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0: 17 de agosto de este 2026. Programa que hacemos desde nuestros estudios acá en la comuna de Providencia, en un Santiago cubierto con chubascos a esta hora. La temperatura llega a los 8 grados, la humedad está en 94%. Para que salga con paraguas, tome los resguardos correspondientes. Ahora, ¿qué va a pasar durante el día? Debiera bajar las precipitaciones, ya en la tarde debiera haber nubosidad parcial y hasta ahora no se debieran registrar más lluvias en la semana, según informa la Dirección Meteorológica de Chile. La máxima pronosticada para hoy es de 15 grados por lo demás para Santiago. Recuerde que en nuestro sitio web es www.radioagricultura.cl puede encontrar información actualizada de todo lo que ha estado ocurriendo en las últimas horas, tanto en Chile como en el mundo. 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Estamos atentos siempre a todos sus comentarios. Comenzamos esta edición de Noticias en Agricultura con el dato práctico.
1: Hola, ¿cómo están? Les traigo dato práctico de hoy. El denominado subsidio maternal es un aporte económico mensual destinado a mujeres embarazadas que se encuentran en situación de vulnerabilidad y que no cuentan con previsión social. De acuerdo con lo informado, el beneficio comienza a entregarse durante el embarazo y contempla un pago de cerca de 22.000 pesos por causante, monto que se paga de manera retroactiva. Los requisitos para acceder a este subsidio son los siguientes: estar cursando al menos el quinto mes de embarazo, pertenecer al 60% más vulnerable de la población según el registro social de hogares, no contar con previsión social, no recibir ingresos provenientes de un trabajo, no estar recibiendo el pago de prenatal y por último no ser beneficiaria de asignación familiar. Para realizar la solicitud es necesario contar con la documentación que permita acreditar la identidad, como también la situación de embarazo. Entre los antecedentes se encuentran cédula de identidad vigente, certificado de embarazo emitido por un médico, matrona o ginecólogo, talonario o registro de controles prenatales y por último un certificado de residencia. Para postular debe hacerlo de manera presencial en la municipalidad correspondiente a su domicilio.
0: Vamos con los titulares. La UDI se desmarcó de la agenda de seguridad del gobierno acusando que la reforma constitucional daña la institucionalidad. En oposición reiteraron que la propuesta del Ejecutivo solo tiene medidas efectistas. La aprobación del presidente José Antonio Kast subió 2 puntos y llegó a 41% de respaldo según la última encuesta CADEM. Además, un 90% estuvo de acuerdo con la salida de Natalia Ducó del Ministerio del Deporte. Gael Yomans se convirtió en la nueva presidenta del Frente Amplio tras imponerse en las elecciones internas a Constanza Martínez. La diputada liderará el partido opositor por los próximos 2 años. La exministra de Seguridad, Trinidad Steiner, asistirá esta tarde a la Comisión Especial Investigadora de la Cámara que busca analizar su actuación luego del dictamen de Contraloría que cuestionó acciones que fueron realizadas por sobre sus atribuciones. Hoy será formalizado el conductor que en estado de ebriedad atropelló a 3 funcionarios de bomberos. El incidente se produjo mientras los voluntarios atendían una emergencia en Chiguayante, en la región del Biobío. La animadora de televisión Ivette Vergara fue detenida por presunta conducción temeraria luego de ser sorprendida manejando a 160 kilómetros por hora. Esta jornada se realizará su control de detención. A 53 se elevó la cifra de fallecidos por el terremoto 7.7 registrado en Indonesia. Además, las autoridades informaron que el fuerte sismo dejó un saldo de 153 personas heridas y más de 5.000 evacuados de las zonas afectadas. Y en deportes, Colo-Colo no pudo mantener su racha de victorias tras empatar a 2 goles con O'Higgins en el Estadio Monumental. Este domingo se vivirá una nueva versión del superclásico del fútbol chileno cuando el cuadro albo visite a la Universidad de Chile.
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0: 6:06 y vamos con la revisión de las noticias. Ex oficiales de la PDI enfrentarán juicio oral en septiembre en el marco de la acusación de omisión de denuncia en medio de la investigación del denominado caso Brinks en la región de O'Higgins. El informe es de Emilio Araya.
3: Les ofrecieron ir a un juicio abreviado y asumir la responsabilidad a los funcionarios de la PDI, acusados de una omisión de denuncia y obstrucción a la investigación por presuntamente no informar que supieron con anterioridad sobre un millonario robo a Brinks. No aceptaron los cargos y decidieron ir a un juicio. Así lo señaló Javier von Bichenhausen, fiscal de alta complejidad de la Fiscalía O'Higgins, y Cristian Godoy, defensor penal público.
4: Nosotros ya presentamos el requerimiento para llevar a juicio a los imputados y considerando que no tienen condenas anteriores por crimen o simple delito, las penas probables que arriesgan los imputados son de 61 días de privación de libertad más multa.
5: Lo que se le imputa sería que conociendo de algunos delitos que se habrían cometido y de un delito que se iba a cometer, no lo denunciaron al Ministerio Público, se les pregunta si reconocen responsabilidad o ejercen el derecho a juicio, que fue lo que hicieron.
3: Y es que los otros dos eran miembros de la Brigada de Homicidios, que recibieron la información sobre el robo. Insisten en que denunciaron incluso con una minuta a sus superiores, así lo explicó su defensor.
5: Ellos, recordemos, son de la unidad de homicidios, y esta información decía relación con la unidad de robos, con la Viro. Por lo tanto, por normativa interna, ellos no pueden realizar acciones personalmente. Deben informar a la superioridad, y informaron inmediatamente al prefecto, dando cuenta de aquello, y por lo tanto, excepto ahí, ellos cumplen con la obligación de informar. Y dicho sea de paso, es una denuncia.
3: El próximo 21 de septiembre se realizará la audiencia de preparación de juicio oral, mientras que el defensor Cristian Godoy sigue cuestionando de que no se haya escalado la responsabilidad al interior de la Policía de Investigaciones, mientras que el Ministerio Público afirma de que los ahora exoficiales sí tienen responsabilidad.
5: Nosotros estimamos que lo que ocurrió después sí es grave. Y en ese hecho, que es bastante grave, mi representado entregaron información. ¿Cuál? ¿Dónde estaba la banda? ¿Dónde estaba el dinero? Entendemos que se hicieron diligencias, ¿cierto? Hay que averiguar, ¿cierto? Tendrán que dar la explicación quién dio la orden de investigar y de no avisar al Ministerio Público. Eso nos parece grave, pero ese hecho no es parte de este juicio. Es el Ministerio Público que tiene que dar la explicación, no la defensa.
4: Nosotros arribamos a la convicción de que los imputados, respecto a los cuales nosotros hoy ya presentamos requerimiento y queremos instar por hacer un juicio prontamente, son quienes tienen responsabilidad en esta investigación. Y no existen otras personas vinculadas en calidad de autores, cómplices o encubridores en estos delitos.
3: Finalmente, un caso que se resolverá mediante un juicio simplificado ante el Tribunal Rancagüino, que determinará la culpabilidad o inocencia de los acusados.
0: 6:09 a.m. y hoy se van a formalizar al conductor que atropelló a 3 bomberos que participaban en medio de un rescate tras un accidente en Chiguayante. El alcotest arrojó 1,89 gramos por litro de sangre. Marcelo Castro tiene la información.
6: 3 bomberos resultaron con lesiones de distinta consideración luego de ser atropellados por un conductor en estado de ebriedad en Chiguayante. Los hechos ocurrieron la madrugada del sábado en la avenida 8 Oriente con Chiguay, de la denominada Tierra Bella, cuando un conductor de 35 años, en evidente estado de ebriedad, colisionó a 2 vehículos que minutos antes habían protagonizado otra colisión. A raíz de ese episodio, los bomberos llegaron a esa emergencia cuando fueron impactados por este tercer vehículo. Detalles de la emergencia los entregó la capitán Liche Escares, de la 7ª Comisaría de Carabineros de Chiguayante.
7: En el lugar se encontraba bomberos trabajando, prestando auxilio a la víctima y labores propias en el sitio del suceso, momento en el cual se vio involucrado un tercer vehículo, el cual impactó a uno de los vehículos involucrados y además, cierto, a su vez atropelló a 3 funcionarios de carabineros voluntarios, quienes resultaron lesionados en el lugar, 2 de ellos con lesiones de carácter leve y 1 de ellos con lesiones de carácter grave. A raíz de ello, personal policial procedió, cierto, a la fiscalización de este conductor del tercer vehículo, el cual lo hacía en estado de ebriedad, procediendo a su detención en el lugar por la conducción en estado de ebriedad.
6: Vecinos de la avenida 8 Oriente de Chiguayante sostuvieron que es habitual este tipo de accidentes de tránsito, ya que el exceso de velocidad y la omisión de algunas señales de tránsito son habituales por parte de los conductores.
8: Como el auto estaba aquí al medio, la persona que venía manejando el otro auto venía también curada y chocó, y los bomberos, como estaban acá, recibieron todo el impacto con el Audi.
9: Venía en exceso de velocidad, pues así que no alcanzó a frenar y lo impactó de frente al vehículo, los 2 vehículos promo que están ahí.
10: Aquí siempre hay accidentes, siempre. Claro, exceso de velocidad.
11: La verdad es que no se respeta los pasos cebra, los pares. Ayer mismo hubo un accidente en el cruce de Porvenir, por lo mismo, por la imprudencia del conductor. La verdad es que es constante el tema de la velocidad.
6: Por su parte, el fiscal del caso, José Aravena, sostuvo que el conductor involucrado en este hecho pudo ver, a raíz de las distintas señales que habían, que estaba este accidente de tránsito. A pesar de eso, de todas formas, fue de forma directa a donde se encontraban los tres voluntarios de bomberos.
12: Las versiones testimoniales son claras en que el vehículo conducido por el sujeto fue directamente y sin ningún tipo de recaudo o maniobra evasiva a impactar a los vehículos que se encontraban en el lugar. Esto significa la más absoluta inadvertencia de un suceso que, atendida las condiciones de visibilidad de los móviles, era fácil de advertir y no se explica sino a partir del estado de ebriedad del imputado, sin perjuicio de eventualmente otras condiciones que están en evaluación a partir de exámenes toxicológicos para determinar si se trata solo de ingesta de alcohol o también de otras sustancias.
6: El conductor involucrado en este hecho será formalizado durante este lunes, ya que estaban pendientes los exámenes médicos de los voluntarios involucrados y la alcoholemia de rigor y exámenes de droga en sangre.
0: 6 de la mañana con 12 minutos y hay consenso entre autoridades y exautoridades respecto de la importancia de cuidar la encuesta de ACACEN tras los dichos del presidente de la República, José Antonio Kast, sobre el instrumento con el cual se mide la pobreza en nuestro país. Más detalles con Ricardo Cuevas.
13: La encuesta de caracterización socioeconómica nacional es la encargada de medir la realidad socioeconómica de los hogares y su aplicación está a cargo del Ministerio de Desarrollo Social. De hecho, son las personas que lideraron esa cartera quienes enfatizaron en que se debe cuidar el instrumento. Todo esto luego de que, recordemos, el presidente José Antonio Kast cuestionó respecto de los resultados de la última CACEN que se realizó en 2024 y manifestó sus dudas sobre la metodología del instrumento, el que reflejó que la pobreza por ingresos es de un 17,3% versus un 20,5% que se registró en el 2022. Números que a juicio del mandatario no son los correctos y que lo que se refleja en el estudio es que la pobreza disminuyó de la mano de subsidios. Al respecto, la ministra de Desarrollo Social, María Jesús Wolf, defendió la encuesta CACEN y afirmó que la

0: serio que Chile debe cuidar. Las instituciones y su credibilidad se construyen durante décadas y pueden dañarse muy rápido, más si la crítica viene del presidente de la República. Pero otra discusión legítima, y en eso tiene razón, es cómo estamos reduciendo la pobreza, porque los subsidios, si bien son necesarios, una reducción que depende excesivamente de las transferencias fiscales siempre será frágil.
1: En tanto, la ex jefa de la cartera de desarrollo social del gobierno de Gabriel Boric, Javiera Toro, enfatizó en que es peligroso cuestionar la capacidad estadística del Estado, aunque dijo que el debate sobre la metodología es válido.
2: Es peligroso cuestionar la institucionalidad estadística del país, que además tiene un amplio reconocimiento y consenso técnico, porque pone en duda la credibilidad de Chile a nivel internacional, la confianza de los ciudadanos, y finalmente ensucia todo el debate respecto de protección social.
1: Consignar que según los últimos resultados de la encuesta CACEN, estos apuntan a que la reducción de la pobreza en Chile fue equivalente a 600.000 personas.
3: 6 de la mañana con 15 minutos, comenzando una nueva semana, vamos a revisar algunos panoramas.
4: Buenos días, bienvenidos a los panoramas que hemos preparado para ti acá en Radio Agricultura, y comenzamos contándote que, inspirada en una leyenda del campo chileno y en la dramaturgia de Isidora Aguirre, Las Pascualas cuentan la historia de tres mujeres que, tras ser seducidas y abandonadas por un misterioso forastero, deciden quitarse la vida en una laguna. La puesta en escena transforma esta historia en un relato mágico en el que conviven vivos y muertos, criaturas mitológicas y tradiciones provenientes del mundo campesino chileno. A través de la música, los cantos y las danzas del folclore nacional, la obra conecta la leyenda popular con problemáticas que continúan profundamente vigentes, como la violencia hacia las mujeres, la pérdida de identidad y la memoria histórica. El montaje que se está presentando en el WOC UC, sede San Carlos de Apoquindo, y la entrada es gratuita, pero con inscripción previa. Y seguimos para contarte sobre De Papel, que es una invitación a jugar y a redescubrir simpleza e ingenuidad en situaciones cotidianas. Una marioneta de papel se relaciona con sus manipuladores y con el público, conviviendo y dialogando con su inocencia más profunda, la de su niñez. El público da inicio a la obra por medio del juego a través de una guerra de papel. Esto despierta a un cuerpo inanimado que adquiere movimiento y energía para luego transformarse en el protagonista que cautiva a todos con su gracia y espontaneidad. El espectador convive en el sensible pleno de la sencillez, construyendo una ilusión de papel de principio a fin. Espectáculo que se está presentando en el Centro Cultural Gabriela Mistral, y la entrada tiene un valor general de 10.000 pesos.
3: 6 de la mañana con 17 minutos y vamos a hacer un breve repaso por el pronóstico del tiempo para el país esta jornada. ¿Qué es lo que se espera para Arica? Precipitaciones durante gran parte de la mañana, en la tarde con algo de viento, nubosidad en la noche, para retomar las precipitaciones ya el martes 18. La máxima pronosticada para esta jornada es de 20 grados para Iquique. Lluvia durante todo el día, 19 grados es lo que se espera para hoy. Antofagasta se espera una máxima de 22 grados con precipitaciones durante toda la jornada. Para Copiapó se esperan lluvias con algo de sol durante la mañana, nublado en la tarde y en la noche con una máxima de 17 grados. Para La Serena, Coquimbo, precipitaciones durante toda la jornada, 14 grados es lo que se espera. Lluvias es lo que se pronostica para Valparaíso en la mañana. Ya en la tarde debería haber nubosidad parcial, se espera una máxima de 14 grados, 15 grados para Santiago. Solo en la mañana debiera haber precipitaciones, en la tarde debiera estar nublado, variando a despejado. En Rancagua, misma situación, con una máxima que se espera es de 14 grados. Talca, se pronostica una máxima de 15 grados. No se ven lluvias durante los próximos días. Para Chillán, se espera una máxima de 17. Concepción, soleado durante toda la jornada, una máxima de 15 es lo que se espera, al igual que para Temuco. Para Valdivia, la máxima pronosticada para hoy es de 14 grados, nubosidad parcial durante la mañana, en la tarde debiera salir el sol. Puerto Montt, se espera una máxima de 12 grados, 7 para Coyhaique. Para Torres del Paine, precipitaciones con algo de viento, se espera una máxima de 6 grados. Y para Punta Arenas, está pronosticada una máxima de 7 grados.

0: grados. Toda esta es información que entrega a esta hora la Dirección Meteorológica de Chile. 6:19 a.m. y vamos a hacer un alto comercial y volvemos con más noticias.
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11: El Servicio Agrícola y Ganadero actualizó la normativa de trazabilidad para equinos, mulares y asnales, estableciendo la identificación obligatoria de estos animales mediante un microchip oficial que deberá instalarse antes de que cumplan 12 meses de edad o previo a su primer traslado. 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En el caso de ejemplares que ya tengan microchip, esta identificación podrá mantenerse, pero deberá ser registrada ante el SAC hasta el 31 de diciembre del 2026. 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
0: 6 de la mañana con 24 minutos y volvemos a esta primera edición de Noticias en Agricultura. Red de Movilidad recuerda en sus redes sociales que algo que tiene que tener en mente durante esta jornada, porque se mantienen los desvíos en la Municipalidad de Quinta Normal por obras en Salvador Gutiérrez. Los recorridos 101, 107, el 502C, 542, el J05, J08 y J16 modificaron su ruta para que lo tengan en consideración si está saliendo a esta hora de su hogar. Y el trabajo de la Comisión Investigadora por la gestión de la ex ministra Trinidad Steiner, bien digo, la formalización de cargos contra los imputados de la Operación Imperio Ámsterdam y el encuentro de Coquimbo Unido contra Platense por octavos de final de Copa Libertadores marcan la agenda de la semana.
12: Bienvenidos a la agenda semanal. Hoy en la Cámara de Diputados sesiona la Comisión Investigadora sobre la gestión de la ex ministra de Seguridad, Trinidad Steiner, teniendo como invitada a la ex secretaria de Estado. Además, en medio de las críticas a la agenda de seguridad del gobierno, se reúne la comisión de esta materia de partidos de oposición. Este martes, en el Congreso, sesiona la Comisión Mixta por el proyecto de ley de las reglas del uso de la fuerza. Asimismo, la Comisión Investigadora de la Cámara sobre el Estallido Social votará las conclusiones y propuestas que incluirá en su informe. El miércoles 19, en la Comisión de Trabajo del Senado, el gobierno presenta indicaciones al proyecto que crea el contrato por horas, donde además está invitado especialmente el ministro de Trabajo y Previsión Social, Tomás Rau. Siguiendo con el jueves, la CEPAL presenta su estudio económico de América Latina y el Caribe, crecimiento y productividad en un contexto de alta informalidad. El viernes, en tanto, se espera una nueva votación no vinculante de los miembros del Consejo de Seguridad de las Naciones Unidas por las candidaturas a la Secretaría General de la ONU, a la cual, recordemos, aspira la expresidenta Michelle Bachelet. Asimismo, este 21 de agosto comenzará la fiesta de la longaniza de Chillán, que se extenderá hasta el 23 de agosto.
0: 6 de la mañana con 26 minutos y visiones divididas generó al interior del mundo parlamentario la idea del gobierno de realizar cambios al estatuto administrativo. El ministro de Hacienda, Jorge Quirós, dijo que la idea es proponer una reforma integral para reducir la rigidez laboral, adecuar la normativa a los tiempos actuales y con ello lograr que el Estado sea más eficiente. Francisco Arriagada tiene los detalles.
13: El ministro de Hacienda, Jorge Quirós, abrió el debate a nivel político luego que en días anteriores confirmara la intención del gobierno de realizar modificaciones al actual estatuto administrativo, para lo cual se anunció que se buscará convocar a un consejo de carácter transversal. El propósito de la instancia será recoger opiniones y elaborar medidas o propuestas que permitan avanzar en una reforma integral para así poder reducir la rigidez laboral, adecuar la normativa a los tiempos actuales y con ello lograr que el Estado sea más eficiente. Habló sobre esto el jefe de la billetera fiscal, expuso las razones para dar señales en este tema y lo escuchamos.
14: Nosotros estamos empeñados en lo que se llama la consolidación fiscal, o sea, que es lograr equilibrar las cuentas no solo en el corto plazo, sino que a largo plazo de modo estructural. El estatuto administrativo tiene larga data, ha cambiado el mundo, han cambiado las circunstancias, se requiere adaptarse a este nuevo entorno y esta comisión se va a tener un trabajo de un par de meses hasta llegar a las conclusiones y después tenemos que socializarla del modo más amplio posible para poder darle a nuestro gobierno, al Estado de Chile, una normativa más moderna. La comisión tendría que terminar las cosas que cambiar, pero efectivamente hay muchos temas de rigidez. Queremos que el Estado sirva mejor a los ciudadanos.
13: Desde la oposición miran con cierta resistencia la idea, habló al respecto el diputado del Partido Socialista, Nelson Venegas, quien además es integrante de la Comisión de Trabajo y advirtió que la oposición no está en favor de acciones que puedan afectar o simplemente precarizar la función pública.
15: La señal que ha dado el ministro ministro Quiroz, que parece que es quien gobierna este país de verdad, respecto de la modificación al estatuto administrativo, una situación preocupante. El estatuto administrativo da estabilidad, da certeza y profesionaliza la función pública. Por lo tanto, hoy día plantear una modificación sin ni siquiera saber el contenido coloca en una situación de alarma a los empleados públicos de este país. No queremos que se siga precarizando los derechos de los trabajadores. Esta es una señal preocupante, por lo tanto nosotros como bancada socialista estamos en una situación de alerta.
13: En tanto, desde las filas del oficialismo, el diputado y presidente de la UDI, Guillermo Ramírez, dijo que es evidente que el actual estatuto administrativo tiene espacios de mejora, planteando que la iniciativa contará con el total respaldo de los sectores oficialistas. Asimismo, el dirigente gremialista apuntó a la necesidad de avanzar también en otro tema, que es lo relacionado a la modernización del Estado.
16: El estatuto administrativo es un estatuto que tiene espacios de mejora. Creo que no tiene mucho sentido ponerse a priori si no hay ninguna propuesta respecto a su revisión. Creo que lo que hace el ministro Quiroz va a concitar un apoyo muy importante en los partidos que hoy día son de gobierno y por lo tanto lo animamos a que siga haciéndolo. Además, esperamos que se active rápido la mesa y la comisión sobre modernización del Estado, que es un tema que se parece pero no es lo mismo y van a ser dos comisiones distintas. La UDI al menos va a apoyar esas dos instancias con toda la fuerza del mundo.
13: Idea de modificar el estatuto administrativo que se va a canalizar por intermedio de esta comisión que impulsará la moneda y que, según explicaron desde el propio Ejecutivo, esperan que sus resultados y propuestas se den a conocer antes de fin de año para así poder dar señales claras. Esto pese a la resistencia de las figuras de la oposición y de los propios funcionarios públicos que miran con preocupación esta impronta de la administración del presidente José Antonio Kast.
0: 6:30 a.m. Hacemos un resumen en titulares. La UDI se desmarcó de la agenda de seguridad del gobierno, acusando que la reforma constitucional daña la institucionalidad. En la oposición reiteraron que la propuesta del Ejecutivo solo tiene medidas efectistas. La aprobación del presidente José Antonio Kast subió 2 puntos y llegó a 41% de respaldo según la última encuesta Academ. Además, el 90% estuvo de acuerdo con la salida de Natalia Ducó del Ministerio del Deporte. Gael Yomans se convirtió en la nueva presidenta del Frente Amplio tras imponerse en las elecciones internas a Constanza Martínez. La diputada liderará el partido opositor por los próximos 2 años. La exministra de Seguridad, Trinidad Steinert, asistirá esta tarde a la Comisión Especial Investigadora de la Cámara que busca analizar su actuación luego del dictamen de Contraloría que cuestionó acciones que fueron realizadas por sobre sus atribuciones. Hoy será formalizado el conductor que en estado de ebriedad atropelló a 3 funcionarios de bomberos. El incidente se produjo mientras los voluntarios atendían una emergencia en Chiguayante, en la región del Biobío. La animadora de televisión Ivette Vergara fue detenida por presunta conducción temeraria luego de ser sorprendida manejando a 160 kilómetros por hora. Esta jornada se realizará su control de detención. A 53 se elevó la cifra de fallecidos por el terremoto 7.7 registrado en Indonesia. Además, las autoridades informaron que el fuerte sismo dejó un saldo de 153 personas heridas y más de 5.000 evacuados de las zonas afectadas. Y en deportes, Colo Colo no pudo mantener su racha de victorias tras empatar a 2 goles con O'Higgins en el Estadio Monumental. Este domingo se vivirá una nueva versión del superclásico del fútbol chileno cuando el cuadro albo visite a la Universidad de Chile. Revisamos indicadores económicos. El dólar se cotiza en 915 pesos con 6 centavos. El euro tiene un valor de 1058 pesos con 60 centavos. El cobre se transa en 6 dólares con 59 centavos. La libra en la Bolsa de Metales de Londres. El petróleo Brent tiene un valor de 87 dólares con 7 centavos el barril. El WTI se transa en 82 con 22 centavos el barril. La unidad de fomento para este lunes 17 de agosto es de 40.855 pesos con 33 centavos, en tanto la unidad tributaria mensual es de 71.649 pesos. 6:33 a.m. y todas las noticias que marcaron la agenda a nivel internacional las revisamos con Matías Guerrero.
17: ¿Cómo están? Muy buenos días. Bienvenidos a la revisión de noticias internacionales en Radio Agricultura. Partimos con el reciente doble terremoto de magnitud 7.7 y 6.9 en Indonesia que sacudieron al país el pasado sábado. Son más de 50 las víctimas que hasta el momento deja esta emergencia, de más de cientos de heridos y graves daños materiales. Los movimientos sísmicos tuvieron lugar en la costa de la isla de Flores y en la isla de Sumatra, han obligado a evacuar a 5.000 personas, mientras también las autoridades continúan las labores de rescate. Pero Indonesia no fue el único país que vivió movimientos telúricos este fin de semana. España también registró un temblor de 5.2 en el sur del país que provocó daños materiales, pero sin víctimas fatales ni heridos. El sismo con epicentro en la provincia de Granada generó desprendimientos, caída de elementos de fachada y tejados y otros desperfectos como corte de suministro eléctrico. Las autoridades activaron el plan de emergencia por riesgo sísmico de Andalucía en fase de emergencia. Vamos ahora a Sudamérica y el terremoto que afectó a Colombia el lunes pasado. Cerca de 300 personas fallecieron, unas 400 permanecen desaparecidas y se estiman que los heridos superan las 4.000 personas. Por otro lado, cifraron en casi 15.000 las viviendas destruidas y en más de 80.000 aquellas con algún grado de afectación. En ese sentido, el presidente de Colombia, Abelardo de la Espriella, pidió este sábado a su homólogo estadounidense, Donald Trump, suspender temporalmente los aranceles que afectan a los productos colombianos para aliviar a los empresarios mientras afrontan las consecuencias económicas. Y cerramos con el conflicto en Medio Oriente entre Estados Unidos e Irán. El ejército iraní anunció que impedirá que los estadounidenses vuelvan a entrar en el Golfo Pérsico, el Mar de Omán y el Estrecho de Hormuz o restablezca sus bases en Medio Oriente. El jefe del ejército iraní reivindicó el control del Estrecho de Hormuz por parte de Teherán como una de las condiciones para poner fin a la guerra, además de que se levante el bloqueo sobre sus puertos y le permita vender su petróleo a cambio de reabrir el estrecho, el cual permanece controlado por Irán desde julio. Paralelamente, el ejército de Irán anunció una recompensa de $30.000 a cualquier ciudadano del país que mate o capture y entregue a un soldado estadounidense, con una prima que se duplicará si la acción es llevada a cabo por una mujer.
0: 6:36 a contrarreloj, la comisión que investiga a Trinidad Steiner citó a la exministra para este lunes, a solo un día de que venza el plazo para presentar una eventual acusación constitucional. La información la trae Carolina Flores.
18: Si no se presenta, podría ser acusada constitucionalmente. Esa es la advertencia que desde la oposición le hicieron a la exministra de Seguridad, Trinidad Steiner, luego de que la Comisión Especial Investigadora acordó citarla para este lunes, en medio de la cuenta regresiva para presentar una acusación en su contra, que finaliza este martes. Recordemos que la instancia busca revisar la actuación de la exsecretaria de Estado luego de que la Contraloría concluyó que excedió sus atribuciones al desvincular de su cargo a la exfuncionaria de la PDI, Consuelo Peña. Además, buscan revisar las decisiones adoptadas durante los 69 días que estuvo al frente del Ministerio, particularmente por la falta de una agenda clara en materia de seguridad. Si bien la exsecretaria de Estado no tiene la obligación de comparecer ante la instancia, el presidente de la comisión, el diputado socialista Raúl Leiva, fue enfático al asegurar que en caso de no hacerlo, no descartan avanzar con la presentación de un libelo.
19: Creemos que es importante, y así lo acordó por unanimidad la comisión, llegarle esa oportunidad a la exministra Steiner, que está invitada a la sesión para que pueda exponer. Hay que recordar que la exministra no tiene la obligación de comparecencia, y nos parece una buena señal que ella comparezca, y de no hacerlo y no dar explicaciones en la Comisión Especial Investigadora en el ejercicio de las facultades de fiscalización que tiene la Cámara de Diputados, bueno, cada diputado podrá tomar las medidas que dentro de la Constitución, la ley y nuestro reglamento le franquean, y una de ellas es una acusación constitucional.
18: Recordemos que para presentar una acusación se requiere un mínimo de 10 firmas de todos los diputados. Desde el oficialismo, sin embargo, cuestionaron el trabajo de la comisión y aseguraron que el informe de Contraloría no entrega nuevos antecedentes que justifiquen continuar con este caso. En esa línea, el diputado republicano Cristian Araya llamó al presidente de la instancia a actuar con objetividad.
20: Le veo muy poco sentido, ya que es un tema absolutamente zanjado. Yo creo que los antecedentes ya están a la vista de todos, pero probablemente hay el interés de poder reflotar este tema que ya había sido superado en lo político y en la opinión pública también. Siempre un informe de la Contraloría que en el fondo nos agrega temas especialmente relevantes que den cuenta de la necesidad de una comisión especial investigadora y menos alguna suerte de insinuación, de una evaluación, de una acusación constitucional. Yo tengo la esperanza del diputado Leiva que va a poder presidir de forma objetiva.
18: Por su parte, desde el Partido de la Gente, que podrían tener un rol relevante ante una eventual votación, la diputada Tamara Ramírez respaldó la creación de la comisión investigadora y además de Steinert, solicitó conocer las declaraciones del director general de la PDI y la ex jefa de inteligencia de la institución.
3: Hoy día queremos darle también transparencia a lo que es la gestión pública. Todos sabemos el lapidario informe por parte de Contraloría donde dice que la ex ministra Steiner se excedió en sus atribuciones cuando le solicitó la renuncia y la información a la policía de investigación. Vamos a esperar a que la ex ministra Steiner, el director general de la PDI y la ex jefa de inteligencia también puedan asistir a esta comisión para que puedan darnos las explicaciones correspondientes.
18: Precisar que si bien no confirmaron el respaldo a una eventual AC, tampoco lo descartaron y en su lugar aseguraron que evaluará los argumentos de la propia ex titular de seguridad y del resto de los invitados. Desde La Moneda, en tanto, han evitado profundizar en el caso e incluso el viceministro del Interior y vocero de gobierno, Claudio Alvarado, cuestionó que se evalúe el uso de esta herramienta antes de conocer las conclusiones de la comisión. De todas formas, reconoció que los parlamentarios están facultados para presentar una acusación.
21: Y respecto a una acusación constitucional, está dentro de la facultad de la Cámara de Diputados, pero lo considero a priori un exceso sin tener antecedentes a la vista o conclusiones de esa comisión investigadora.
18: Si bien desde la salida de Steinert no hay información pública sobre su paradero, su comparecencia esta jornada a las 19:30 horas será clave para la decisión de la oposición. Cabe precisar además que todo esto ocurre mientras el Ejecutivo busca instalar la mega reforma de seguridad, donde una eventual acusación contra la exministra podría abrir un nuevo foco de tensión para el gobierno de José Antonio Kast.
0: 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Hacemos un alto comercial y volvemos con más noticias.
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0: 6 de la mañana con 44 minutos. Volvemos a esta edición de Noticias en Agricultura. Abrimos la página económica con información que le puede interesar a más de alguna persona. Un mes y un día falta para la que comience la celebración de las fiestas patrias, pero el debate en la previa ha estado marcado por si es pertinente o no declarar como feriado el 17 de septiembre. Mañana la mesa de la Cámara de Diputados podría dar su parecer respecto de la constitucionalidad de la moción de la diputada del Partido de la Gente, Sandra Parisi, que busca que ese día sea de descanso. Si se toma en cuenta una interpretación que existe desde el año 2022, la iniciativa debiera ser inadmisible. Esto por vulnerar facultades constitucionales exclusivas del presidente de la República en normas de materia fiscal. En otras palabras, el proyecto no puede ser tramitado a menos que cuente con el respaldo, el patrocinio del gobierno. Algo que han descartado los ministros Jorge Quiroz de Hacienda, el biministro del Interior y vocero Claudio Alvarado, y de la Secretaría General de la Presidencia, José García Ruminot, además el de Economía, Daniel Mas. El jefe de la billetera fiscal dice que esto hay que mirarlo con detalle, tener cuidado de que no afecte a sectores de la economía. Habla el ministro Jorge Quiroz.
26: Tenemos que mirarlo con detalle. Siempre sabemos que estos feriados son muy bienvenidos por la gente, pero tenemos que tener siempre el cuidado de que no afecte el turismo, no afecte el comercio. Mucha gente, esta es su oportunidad de vender, de subir las ventas, tener actividad. Hay gente que le gusta ir a pasear, está muy bien, pero también hay gente que le gusta recibir a los que pasean, el turismo, así que hay que tenerlo con mucho, mucho cuidado y no apresurarse.
0: La diputada Parisi ha intensificado su ofensiva para lograr que el proyecto sea admitido y que se apruebe. Se aseguró que incluso cuenta con respaldo transversal en el Congreso, incluyendo a sectores del oficialismo. Dice que esto no responde a un interés exclusivo del Partido de la Gente, sino que a una demanda parlamentaria amplia. Es por esto que instó al gobierno a revisar su postura y dar un gesto a las personas. Parisi descartó que haya impuesto condiciones al gobierno. Eso sí, recordó que para aprobar iniciativas del Ejecutivo se necesita más de 80 votos.
27: No, ¿quién soy yo para condicionar algo? No, eso no corresponde. Lo que sí es que yo tengo buena memoria. Para que se logre la admisibilidad del proyecto son un poco más de 50 votos. Para la agenda que va a presentar el gobierno con una reforma constitucional son más de 80 votos. Solamente es una pequeña reflexión.
0: En el oficialismo dicen no comprender lo que se busca con iniciativas como esta, que fue catalogada como populista. El senador de la UDI, Iván Moreira, aseguró que acá, cariñito, que hay que hacerle a las personas es generar más puestos de trabajo.
28: No logro entender algunas propuestas que son populistas, como es el feriado del día 17 de septiembre. Dicen que es para hacerle un cariñito a los chilenos, pero aquí el cariñito que hay que hacerle a los chilenos es trabajo, es generar empleo.
0: Desde la Cámara Nacional de Comercio dicen que acá hay que tener certezas para que las familias y las empresas se puedan organizar. Habla el presidente de la CNC, José Pacomio.
8: Como Cámara Nacional de Comercio hemos insistido en que cualquier feriado adicional debe definirse con anticipación. Para el comercio implica mayores costos y puede afectar las ventas, especialmente de las pymes, pero si existe una adecuada planificación también puede ser una oportunidad para el turismo. Los fines de semana largos impulsan los viajes dentro de Chile y benefician a hoteles, restaurantes, transporte y comercio local. Acá la clave es contar con certezas a tiempo para que las familias y empresas puedan organizarse.
0: Hay una serie de vallas que debe pasar el proyecto en el Congreso de llegar a ser declarado admisible. El tiempo de tramitación es un problema. Solo serían 2 semanas para discutir en todo su proceso legislativo, no solo en la Cámara Baja, sino que también en el Senado. Además, hay que considerar que la semana previa al 18 va a ser de trabajo territorial. 6:49 y la UDI puso en duda su respaldo a la reforma constitucional del gobierno en materia de seguridad. El diputado y líder del gremialismo, Guillermo Ramírez, dijo que la propuesta daña la institucionalidad. En las filas de la oposición también reiteraron sus críticas a la agenda de La Moneda, enfatizando que no solo soluciona los problemas de fondo. Constanza Gálvez tiene el informe.
9: Con reparos desde la propia UDI avanza la reforma constitucional de seguridad que prepara con su agenda contra el crimen organizado y el terrorismo. Desde el gremialismo cuestionan que materias que deberían regularse por ley sean incorporadas directamente en la Carta Fundamental. Es por esto que el presidente de la UDI, Guillermo Ramírez, en entrevista con La Tercera, advirtió que en las condiciones actuales su partido no podría respaldar la propuesta, al considerar que algunas modificaciones podrían debilitar la institucionalidad. Respecto a lo anterior, se refirió el vicepresidente del Senado, Iván Moreira, y también militante de la UDI, quien sostuvo que no corresponde emitir juicios sobre el contenido mientras solo se conozca un borrador de la iniciativa.
10: Yo entiendo que puedan haber muchas aprensiones con respecto al borrador de la reforma constitucional de seguridad en nuestro país, pero estamos hablando de un borrador, no estamos hablando de el texto definitivo. Entonces no podemos adelantar una votación.
9: Precisamente parte de la controversia surgió luego de que se filtrara un borrador de 15 páginas con 11 modificaciones constitucionales. Entre los puntos que generaron mayor debate está la posibilidad de restringir prestaciones estatales a condenados por terrorismo, narcotráfico y crimen organizado. A los reparos de la UDI se han sumado críticas desde otros sectores políticos. El senador de Demócratas, Matías Walker, sostuvo que no es necesario modificar la Constitución para enfrentar el crimen organizado, mientras que desde la DC, Iván Flores advirtió sobre posibles efectos en la institucionalidad. En contraste, el presidente de Republicanos, Arturo Esquella, defendió la reforma y llamó a avanzar con medidas más duras. Respecto a esto, también se han pronunciado ex autoridades. El ministro del Interior del gobierno de Gabriel Boric, Álvaro Elizalde, manifestó dudas sobre la fórmula escogida por el Ejecutivo y el alcance que podrían tener los cambios propuestos.
11: Efectivamente se ha conocido un borrador de la reforma constitucional que está impulsando el gobierno. Por una parte, una redundancia respecto de disposiciones que ya están vigentes, pero por otro lado se innova estableciendo restricciones a ciertos derechos y garantías fundamentales consagrados en nuestra Constitución. Y como hemos visto, incluso desde el propio oficialismo ha habido visiones críticas respecto de la propuesta que anda circulando. Así que esperamos que el gobierno finalmente revise este texto con la mayor rigurosidad posible.
9: Todo esto mientras el sábado Gendarmería concretó un nuevo traslado de 250 reos hasta la cárcel La Laguna de Talca, provenientes de recintos penitenciarios de la región del Maule. El procedimiento se enmarca en el poblamiento gradual del nuevo centro penitenciario y se suma a la operación Cancerbero. El ministro de Seguridad, Martín Arrau, también habló de la necesidad de más recursos para Gendarmería y de un cambio también de cultura organizacional.
12: ¿Y cómo haremos como gobierno un plan potente para ir dotando al Estado de mayor capacidad para bajar el hacinamiento y la dificultad? que cruza el sistema penitenciario, avanzando también en una ley orgánica de gendarmería para dotarlo de mayores facultades, de mayores capacidades para responder a esta criminalidad de una mejor manera. Esa actitud, esa determinación que tiene el gobierno de Chile para hacerse cargo de este problema es el que tiene que saberse y tienen que saberlo los delincuentes.
9: La agenda de seguridad del Ejecutivo contempla además una batería de proyectos que ya avanzan en el Congreso. En paralelo, los cambios a la Carta Fundamental buscan incorporar la seguridad pública como deber del Estado, establecer regímenes penitenciarios diferenciados para condenados por delitos graves y crear un nuevo estado de excepción por graves alteraciones al orden público. El próximo paso será el ingreso formal de la iniciativa al Congreso, donde deberá enfrentar los reparos que ya han surgido desde distintos sectores políticos.
0: 6:54 PM y una alarma activada llevó a carabineros hasta un procedimiento durante la madrugada. Eran las 2:10 cuando funcionarios de la CIP, de la 22ª Comisaría de Quinta Normal, llegaron al lugar y en las cercanías intentaron fiscalizar un vehículo particular. El procedimiento terminó con un conductor herido a bala, un detenido y un tercer ocupante que logró escapar. El teniente Carlos Wincatripay, oficial de ronda de la prefectura Rinconada, explicó que los funcionarios se vieron enfrentados a una situación de riesgo. Este vehículo, al percatarse de la presencia policial, intentó atropellar a los carabineros de servicio, quienes se ven en la obligación y en defensa propia de hacer uso de su armamento fiscal. Tras el uso del armamento, uno de los ocupantes descendió del automóvil e intentó escapar a pie, pero fue detenido por los funcionarios. En tanto, el conductor quedó herido producto de un impacto balístico en la cabeza. El oficial confirmó que eran tres los ocupantes del automóvil. Uno de ellos consiguió escapar del lugar. Eran tres sujetos. Uno de ellos se logró dar a la fuga y no se logró dar alcance en el lugar, precisó Wincatripay. El procedimiento quedó en investigación para esclarecer las circunstancias en que ocurrió el hecho. 6:55 PM y con esta información nos comenzamos a despedir de esta edición de Noticias en Agricultura en un Santiago cubierto con chubascos. Hasta ahora la temperatura es de 7 grados, la humedad llega a 94%, se espera una máxima de 15 para esta jornada, esto según informa la Dirección Meteorológica de Chile. Con esta información nos despedimos. Sigue nuestra compañía y en el equipo de Deportes en Agricultura con el programa Puntapié Inicial.
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16: Gary Medel fue protagonista de una anécdota picante en Italia. El ex UC tuvo una conversación muy subida de tono con una periodista italiana. Todo empezó cuando la muchacha del canal oficial del club del Inter le preguntó cuál era su canción favorita. Y Gary, como siempre, le dijo, quítate la ropa. La periodista se ruborizó, aunque ese era el título de la canción preferida del chileno. Lo malo fue que cuando explicó por qué había elegido esa pieza, se enredó entero. Me recuerda a mi novia, al hecho de verla desnuda, porque es muy hermosa, por eso me gusta, señaló el futbolista. La muchacha no hallaba qué hacer. Al final, optó por cambiar rápidamente de tema.
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0: ¿cómo están? ¿Cómo les va? Lunes 17 de agosto. Estamos en la mitad de la travesía por el desierto. Agosto, agosto, agosto. Y comenzamos esta edición AM de Deportes en Agricultura. El puntapié inicial junto al Pato Yáñez, a Cristian Caamaño y todo el resumen del fin de semana deportivo. Y en los titulares... Empate amargo, a Colo Colo igualó 2-2, cortó su racha de triunfos ante O'Higgins en el Estadio Monumental, sumando su primer empate de la temporada. El resultado puso fin a una racha de 9 victorias consecutivas y redujo a 10 puntos su ventaja sobre la U justo antes del Superclásico del próximo fin de semana, mientras que los azules llegan encendidos a este Superclásico, porque la U remontó ante Deportes Limache y sumó su quinta victoria consecutiva en la Liga, y el equipo de Fernando Gago llega en gran forma al duelo ante Colo Colo. Por otro lado, Franco Calderón se despidió y partió a préstamo a Independiente de Avellaneda. Y en la Católica, Montes contra el reloj, el extremo cruzado que durante la semana daba señales de poder estar ante Estudiantes de La Plata mañana, volvió a sentir molestias y su presencia en la Copa Libertadores está en duda. Ahora se evaluará en las últimas horas antes del partido si puede ser considerado por Gardero o no. Y en el tenis, busca revancha Alejandro Tavilo, enfrenta esta tarde al español Rafael Jodar por un lugar en los octavos de final del Master 1000 de Cincinnati. El ibérico ya derrotó al chileno en Washington y también se van a ver las caras en la Copa Davis en el mes de septiembre. Eso entonces con el tenis. 7 de la mañana con 4 minutos, comenzamos. 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
0: Patito, ¿cómo estás? Muy buenos días.
10: Buenos días, ¿cómo va, Pancho?
0: ¿Todo bien? Cristian, ¿cómo estuvo tu fin de semana?
10: Todo bien, relajado.
0: ¿Cómo estás, Cristian? Buenos días.
10: ¿Qué tal?
0: Mucha lluvia. Sí. Mucha lluvia esta mañana.
10: La de esta mañana no la teníamos considerada, aparentemente.
0: Yo
10: pensé que ya se frenaba anoche con un pequeño chispeo, pero ha sido continuo lo de las precipitaciones acá en la zona central esta madrugada de lunes.
0: Lo más destacado del fin de semana, Cristian.
10: Uf. Me voy a quedar con la exhibición del Arsenal ayer contra el City, que le ganó 3-0 en la Community Shield, un buen partido y con varias caras nuevas ambos equipos, así que comienza una nueva era en el City, no comienza con el pie derecho, vienen cambios importantes, se confirmó la salida de Rodri, así que será una etapa de reconstrucción. Vamos a ver si le tienen paciencia a Maresca, porque no es fácil reemplazar a un tipo como Guardiola.
0: Patito, lo más destacado para el local para ti.
10: Sabes que no hubo muchas cosas. Lo más, para mí, lo más relevante fue la derrota nuevamente de Rangers. Oye, con nueve jugadores en 5 minutos, como tú bien lo señalas, y es que es increíble. Lo ganaba con comodidad y lo termina perdiendo, ¿no? Un equipo que al menos frente a Magallanes fue sólido, y acá es menos público en los estadios, pero me llama la atención que hasta el día de hoy no haya ganado un solo partido en lo que da de campeonato. Así que me parece que quedan muchos puntos por delante, quedan muchas situaciones, pero es difícil de revertirlo para Iguazay.
0: Yo, comenzando esta edición de Deportes en Agricultura, me quiero dar una licencia porque le quiero dedicar, por lo menos en lo personal, este programa a la memoria de don Nelson Canoni, destacadísimo dirigente de la colonia italiana, destacadísimo empresario con la imprenta italiana que ha marcado lo que es el diseño gráfico y toda la creatividad de la cultura italiana, del diseño italiano en nuestro país por varias décadas. Destacadísimo dirigente de la escuela italiana, del estadio italiano, ex dirigente del básquetbol de la Universidad de Chile. Quiero mandarle mi más cariñoso saludo a mis grandes amigos, todos sus hijos, a Nelson, destacado atleta juvenil, lanzador de bala, participante como entrenador de todo ese hermoso proyecto de campeones para Chile, la Católica de los 90, a la Gigliola, su hija mayor, destacada basquetbolista, seleccionada nacional en su momento, hoy día médico cirujano, a mi hermano Renzo Canoni, ingeniero, compañero, también destacado basquetbolista, jugó por Católica en serie juvenil, a su hija menor, la Romina Canoni, destacadísima colega, periodista, pero además multicampeona y multirécord en la década del 90 de la natación chilena, la más importante nadadora chilena antes de la Crystal Kebrich, y al Conchito, a Angelo Canoni, ingeniero comercial, también atleta en su momento, lanzador, y especialmente a la tía Mirka Bert, la madre, 55 años casado, un hombre extraordinario. Así que me doy esa licencia de dedicarle a toda la familia Canoni Bert, y ayer 600 personas repletó la misa en la Basílica de Lourdes, en la Quinta Normal, donde llegaron los Canoni, donde llegaron los Bert, donde se formaron, donde generaron valor esa comuna dando trabajo, y donde todavía está emplazada la imprenta italiana. Así que un abrazo para ellos. Y ¿sabes qué? Fíjate que ninguno de ellos fue futbolista, pero el único de Canoni que va a ser deportista profesional es Antonio Canoni, que no pudo estar ayer en el funeral de su abuelo. ¿Sabes por qué? Porque la semana pasada firmó por el Modena de Italia con 16 años.
10: Mira,
0: y está viviendo en Italia junto a su madre, que lo acompañó, que lo fue a dejar, que ¿sabes quién es? La Macarena Miranda, ex tenista profesional, así que una familia vinculada con el deporte. Sí, pues. Cristian, hablemos de de la Liga Chilena, de una nueva fecha del fútbol chileno que generó novedades porque le acortó distancia a la Universidad de Chile. Los resultados el viernes, La Serena le ganó en la octava región a la Universidad de Concepción 2-0 el sábado. Limache lo ganaba 1-0, pero terminó perdiendo 3-1 ante la U. Everton empató 1-1 con el Audax. El domingo, Ñublense 2-1, Unión La Calera. Cobresal cayó 2-0 de local ante Deportes Concepción y Colo Colo empató 2-2 con O'Higgins. Y hoy juegan Palestino contra Huachipato. Recordemos, aplazados Coquimbo y La Católica se enfrentaban y van a jugar el miércoles 26 de agosto. La tabla, Colo Colo 46 y la U 36, quedó a 10 puntos y viene el superclásico, puede quedar a 7. La Católica 30, pero un partido menos. Ñublense 29, también un partido menos ante Limache. Everton 27, Palestino 27, juega hoy. Deportes Concepción 26, mira cómo subió Concepción. Coquimbo Unido 25, pero tiene dos partidos menos. Limache tiene 24, Huachipato 24, juega hoy. O'Higgins 24, La Serena 23, el Audax 21, la U de Conce 19, un partido menos ante Coquimbo, y los colistas en zona de descenso hoy día, Cobresal 17 y La Calera 13. Ese es el panorama, Cristian.
10: Sí, bueno, ya después vamos a entrar a analizar a los líderes, pero claramente lo de Unión La Calera ya se complica, más allá de que sigue pendiente el reclamo ante el TAS por los 6 puntos que perdió por la mala inscripción del Chico Lencina ante Everton y Cobresal en las primeras fechas. Claramente se comienza a hundir, es un registro paupérrimo, es un registro que matemáticamente lo tendría muy, muy difícil de sobresalir para mantenerse en la primera división. Tiene apenas 13 puntos. Luego Cobresal tiene 17, pero todavía tiene equipos ahí a tiro, como es el caso de la U de Conce, que aunque tiene un partido menos, no parece despegar fácilmente. Tenía una posibilidad concreta este fin de semana ante Concepción, lamentablemente para ellos lo perdieron, así que se empieza a complicar. Cobresal, que perdió un partido increíble contra Concepción. Fíjate que Concepción, de los últimos 7 partidos, contando algunos duelos de la segunda rueda, de la primera rueda, perdón, de 7 partidos de 21 puntos, ganó 18. O sea, es una campaña espectacular. Ya igualó en estas primeras 4 fechas todas las victorias que había tenido en la primera rueda. O sea, es una campaña muy, muy sobresaliente la del Nano Díaz, y a partir de ahí se entiende buena parte de este resurgimiento del equipo Lila, que ya está prácticamente en zona sudamericana. Claro, no digo que está, porque Coquimbo tiene 2 partidos menos y se podría todavía ahí apretar un poquito la tabla entre el décimo y el quinto, pero evidentemente que es un tremendo campañón lo que está haciendo el Nano Díaz, porque ir a ganar al Salvador 2-0 no resulta sencillo.

0: rivales que lo han a lo mejor apretado en un tiempo, en 30 minutos, en 50 minutos, y después Colo Colo logra salir y manejar las acciones. Ayer, hasta que terminó el partido, lo tuvo ahí muy complicado Higgins, vale decir, los 90 minutos más el tiempo que se adicionó. Y primer tiempo fueron 30 minutos Higgins, con claridad, con velocidad, con Chor, este nuevo jugador que llega, más Yáñez, más Castillo, más Ravelo, le hicieron la vida imposible. Leiva también, Avilés en el medio campo, fueron hombres que superaron todo lo que puso el cuadro de Ortiz. Después reacciona Colo Colo en base a empuje, en base al centro, al córner, al lanzamiento de esquina, y después cuando lo da vuelta a la segunda mitad, da la impresión con el ingreso de Correa que esto ya lo iba a cerrar, pero la insistencia, el buen juego y que tiene el cuadro de O'Higgins, que este año al menos le ha hecho partidos siempre muy, muy cerrados, ¿no? Al cuadro de Colo-Colo. De hecho, el último partido que habían jugado en el marco de Copa Chile le había ganado 4-1, el cuadro de la sexta región. Así que complicado, yo diría que el empate fue lo más justo, lo más merecido, ante un estadio con más de 40.000 personas en el Monumental, con la participación en la grada de Bocinha, ¿no? Que era la gran novedad.
1: Se acabó por ahora quedó en marketing hasta el momento. Bastián Yáñez y Arnaldo Castillo, los goles para O'Higgins, el capo de provincia, y Leandro Hernández y Javier Correa anotaron para los salvados. ¿Qué te pareció el 2-2, Cristian?
2: No, indudablemente que llama la atención que se le haya escapado en los últimos minutos del partido, incluso lo pudo haber perdido si se aprovechaba dos contragolpes que tuvo O'Higgins después del 2-2. A ver, yo creo que a veces se acierta, a veces se pierden los partidos desde la banca. No sé si era el momento en un partido tan cerrado, por ejemplo, sacar a Vidal. Por ejemplo, que no estaba haciendo un mal partido, independiente del penal perdido defensivamente, con lo cual en el segundo tiempo se paró mucho mejor que en el primero. Creo que la velocidad del primer tiempo sorprendió a Colo Colo de tres cuartos hacia adelante, pero cuando estás tan cerrado, cuando no tienes el control del partido, cuando te cuesta de pronto salir jugando, pucha, creo que la salida de Vidal por ahí le terminó complicando. Te ganan el cabezazo a Villagra, no era marca de Vidal, Arnaldo Castillo. No sé cuánta responsabilidad hay de Maurera en el segundo, en el primero sí, pero se queda estacado el arquero en el segundo gol, no puede sacar el pie del barro que estaba ahí en el área, no estaba en buenas condiciones en la cancha, no circulaba bien el balón. Pero en líneas generales creo que Colo Colo, así como ganó muchos partidos sobre la hora ante Everton y la carrera en la rueda pasada, en los descuentos, bueno, en esta oportunidad desgraciadamente no pudo sostener el marcador. Yo pensé que después del 2-1 ya O'Higgins bajaba los brazos, y ahí está el mérito de Bobaglio. Yo creo que si hay algo que le da Bobaglio a O'Higgins es un espíritu de lucha tremendo, que lo hace ser un equipo tremendamente tosudo, y a partir de ahí yo creo que más por la insistencia que por juego O'Higgins encuentra el empate, porque el segundo tiempo no recuerdo, Pato, una situación clara de O'Higgins después del 1-0. Prácticamente al gol anulado de Arnaldo Castillo, no le generaba situaciones, digamos. Sí, le llegaba la pelota y Colo Colo se echó atrás.
0: La pelota y Colo Colo estaba de verdad muy impreciso por el momento. Y a mí me gustó, si tú me preguntáis, más O'Higgins que lo que hizo Colo Colo. Creo que un equipo que fue al Monumental y no como los típicos equipos que se meten atrás. Obviamente que hay momentos donde Colo Colo te obliga, ¿no?, a retroceder, pero no, tuvo 90 minutos.
2: Está regular, pero no tanta situación. El primer tiempo esa de Castillo, que arranca mano a mano con Maureira. Hay un cabezazo que le anula a Castillo, que era gol. Tiene el control de la pelota, eso seguro. Claro. Pero porque Colo Colo, bueno, si no la encuentra Hernández, le falta esa velocidad de tres cuartos hacia arriba.
0: Tampoco, por ejemplo, muy bien los laterales. Nunca pasó Roja, Ulloa abajo, partido Ulloa. Vidal nuevamente comenzó mal, se fue haciendo en el partido, ¿no? Pero con muchas imprecisiones. Ahí hay un tema que va a tener que revisar ahora con la llegada de Román. Después se fue afirmando, ¿no? Después apoyó inclusive, pero

0: Pero no partió bien otra vez Vidal. Se afirmó después en el correr del partido, pero no tuvo manejo. Los tres del medio más los externos de Colo Colo creo que fueron superados por este buen juego, rapidez, como dices tú, de O'Higgins en el medio.
1: Escuchemos a Altán Ortiz, el técnico. Este es el análisis después del empate 2-2 en el Monumental.
2: Se dio el empate, te deja un sabor amargo porque prácticamente pasaba esa situación de juego de ellos y se terminaba el partido. También no dejar de lado el mérito del rival. El rival hizo un muy buen partido. A mí me gustó, si bien en partidos anteriores no tuvo tanta intensidad como la tuvo ahora, no hay que sacarle crédito a eso, pero sumamos, que también es importante, así que prepararemos una semana importante como el clásico y poder hacer un buen clásico.
1: ¿Te parece?
0: Sí, me parece.
1: Ojo, ya vamos a meternos en la previa del Superclásico, porque la U llega con este envío anímico de 5 victorias al hilo y Colo Colo con este pinchazo, si lo va a complicar o no. Otra de Ortiz a propósito del Clásico, que no se dice que no se juegan, sino que se ganan.
0: Eso.
2: Sabemos que es una semana que se vive diferente. El Clásico lo está esperando todo un país. Nosotros trabajaremos el día martes y ya preparar el día domingo ante un estadio que va a estar colmado seguramente con nuestra gente también. Yo tengo un pensamiento diferente con respecto a cada vez que se juega un Clásico de esta magnitud. Para mí se ganan. A veces no se juega, se ganan. De esa manera, creo que lo había dicho en hace un momento. Creo que se puede llegar a definir por detalles, pero el que tenga más ganas de sacar el Clásico adelante seguramente se va a llevar un buen resultado.
1: Ahí está, a ver.
0: Creo que hay una declaración de principio ahí de
1: sí, que si jugamos como la
0: Copa, lo mismo, vamos. Porque Gago no va a renunciar a jugar a como juega la U. Y Ortiz ya está dando la señal que a lo mejor va a tomar más resguardo, que va a aprovechar, por ejemplo, lo que pasó en ese partido con Católica, en el Clave Arena, cuando estaba siendo absolutamente sobrepasado, y de pronto esa iluminación de Correa en 2 minutos, 2 goles, y después ese tiempo a resistir y a aguantar lo que ofrecía Católica. Yo creo que Colo Colo tiene la tranquilidad todavía de los 10 puntos. No se puede poner nervioso, ni mucho menos. Colo Colo tiene que seguir haciendo lo que le ha permitido ser el líder hasta ahora. No tendría por qué cambiar. A rato juega mejor que anoche, seguramente ha tenido mejores partidos, pero si hay algo que pasó en la segunda rueda es que le han hecho muchos goles a Colo Colo y le han llegado a Colo Colo, cosa que en la primera rueda, es cierto, no jugaba bien, era 1-0, pero tampoco Maureira tenía situaciones mano a mano o el equipo era sobrepasado futbolísticamente. Everton lo sobrepasó el primer tiempo, La Calera lo tuvo ahí del cogote, tuvo el 2-0 empezando el segundo tiempo. Con Limache se puso nervioso sobre el final con la expulsión de Bimber y el descuento. Entonces, ojo que en estas 4 fechas, quizás Colo Colo, no sé si tendrá que ver la enorme distancia que había con la U, que a lo mejor perdió esa tensión competitiva, de pronto cuando sí. Claro que de pronto, ya sabéis que vamos perdiendo, aceleremos un poquito y nos alcanzó para ganar en Viña y nos alcanzó para ganar en La Calera, de pronto anoche cuando pestañó, se encontró con el empate, ya no había tiempo y de repente pestañó y te estaba teniendo la pelota en el primer tiempo. Entonces yo creo que a lo mejor tanto, no relajo, digo, pero a lo mejor saber que había tanta distancia le permitió a lo mejor a Colo Colo hacer cosas que antes no hacía. De pronto soltar un poquito la cabeza del rival y de repente estos remesones sirven. Cuando de pronto te sientes tan seguro de algo, bueno, puedes pinchar de repente y volver a retomar. A lo mejor a Colo Colo, esta situación de los 12 puntos, que ya estaba listo, que es imposible, que los 4 partidos que tiene que perder, como decía el Pato el otro día. Gana la U ahora, Colo Colo empata con Gil, y son siete ya en 10 partidos. O sea, ya no parece tan imposible si ya vienes de 2 partidos sin ganar. Que decían, yo no, nunca he estado con eso acá en esta mesa, como que ya entré en la Copa Colo Colo, está listo, yo creo que no. Y quedó mostrado el día de ayer, yo creo que si es como tú dices, el relajo, que no creo yo, pero si existiera ese relajo con la diferencia, bueno, lo de ayer le pegó un remesón tremendo, importante, darse cuenta que son vulnerables, como lo han sido toda esta segunda rueda. Yo vengo insistiendo que desde el partido con Limache, que ganan en calidad local, que Colo Colo viene defendiendo mal, no viene bien, le llegan el valor de balón detenido. Ayer el cabezazo de Castillo, que claro, hay un... tal vez un error lo llama también, no lo deja muy claro de Ulloa, no despejar, tirarla donde sea. Está Sosa con Román y no son capaces de despejar un Román que había ingresado ya. Y Castillo cabecea muy bien, así es que no. Voy a volver a insistir en lo mismo, más allá de los 12 puntos que en un momento tenía, yo creo que el jugador, el técnico y todos los que están ahí metidos no piensan en que ya lo tenían ganado, ¿no? Como hay algunos que o el medio decía ya, bueno, Colo Colo es campeón, yo creo que va a tener que seguir sufriendo.
1: Ahora, habíamos dicho hasta que morir. La ventaja que tenía le permitía a Colo Colo pinchar un par de partidos en situaciones de que cada fecha se va cortando la opción de que los perseguidores se acerquen, pero aquí se da una particularidad, que Colo Colo pincha la semana previa de enfrentar al que lo viene persiguiendo, que ya le descontó dos, y en una semana le puede descontar cinco. Entonces ahí hay un tema psicológico.
0: Exactamente. Sí. Ese era el momento que quizás Colo Colo no quería. Si sabía que había que pinchar, no era ahora. Era llegar al clásico con los 12 puntos. Porque no parecía por calendario, porque si ya sorteaste las dos visitas, independiente si jugaste bien o mal, si fuiste superado, terminaste de alguna manera con los 9 puntos que estaban en disputa. Ahora, a veces te tocó sin tanto mérito, a lo mejor como con la Calera o Everton al principio, ganar dos partidos, bueno, te tocó empatar, pero esto no debiese cambiar la hoja de ruta de Ortiz, ni mucho menos, ni poner nervioso a nadie. Ahora, se va a jugar un partido donde claramente hoy día, si tú dices quién llega mejor, posiblemente muchos digan que llega la U, porque viene con todo el envión, siente que a lo mejor se le abre una ventana, porque viene ganando todos los partidos de manera consecutiva, pero va a ser un partido interesante. Vamos a ver si como dice Ortiz, los partidos se ganan, no se juegan, y si se define por lo dice, o sale a jugar Colo-Colo el partido que se imagina Ortiz.
3: Frase más repetida esa, ¿eh?
0: Totalmente.
3: Muy de argentino, es
0: terrible.
3: Argentino total, trasladado al medio local, de que los clásicos se ganan, no se juegan.
0: Vamos a ver cómo lo juega.
3: ¿Cuál es la otra que se mandó Ortiz?
0: ¿Acá?
3: En este, no, claro, no. La que escuchamos.
0: Ah, no, yo me acuerdo esa de que los clásicos se juegan. Claro. ¿Se definen por detalle?
3: Eso, los detalles.
0: ¿Qué detalles? No, claro. Es como 200 detalles.
3: Y eso es lo que oigo, si fue segundo.
0: Ayer, ¿cómo el partido? ¿Por qué lo empatas? Por detalle. Porque claro. No, Villagra marcó mal a Arnaldo Castillo y se quedó enterrado Moreira. Y el detalle de Correa, que hace un golazo.
4: Oye, a todo esto lo de Correa y presentar. No se puede mandar la declaración.
1: Lo vamos a escuchar ahora.
0: Ya. Escuchémoslo para que la gente saque sus conclusiones.
1: Correa, están tratando de desestabilizarlo, dijo.
5: Quisieron tomar precedente de una persona, está bien, espero que sea así. Vi que otro jugador le aplaudió, lo empujó al árbitro, le dieron una sola. Entonces la vara está distinta, sabemos, somos Colo-Colo. Les duele vernos acá, les duele vernos bien. Entonces lo tratan de desestabilizar de alguna forma. Y yo no tengo que ser tan sincero, me parece. Estamos punteros, sabemos que todos se nos quieren acercar. Entonces la uno viene persiguiendo ahí, así que va a ser lindo partido.
1: ¿Quién trataría de desestabilizar a Colo-Colo, Cristian?
0: No sé, pero usted me preguntaría a Correa. No, hablan ustedes, pero venís de comerte una suspensión de 3 partidos, eran 4, le bajaron tras la apelación. Acusaste abiertamente, tus disculpas fueron absolutamente débiles, nunca mencionaste a la persona a la cual agraviaste. Y ahora insistes con eso, oye, estáis 10, 12 puntos arriba, si te quisieras bajar no estáis ni uno, compadre. Guarda silencio, hiciste un golazo, no alcanzó para ganar, no pasó por el árbitro el partido, si te quieren meter al horno, te inventan una expulsión, te cobran penales en contra. No ha sido el caso en esta oportunidad, en ningún partido donde uno diga, oye, mira, en realidad el árbitro se equivocó. Correa tiene que entender, que no es la primera vez lo de Talcahuano, ya había dicho situación, ya había presentado declaraciones contra hinchas de Colo-Colo, contra el estadio. Entonces hay que guardar silencio un poquito, dedicarse a jugar, recuperar la titularidad y volver a ser un jugador trascendente para Ortiz. Eso es lo único que tiene que hacer Correa. No se puede meter todas las fechas, Pato, en una polémica ahí, absurda.
3: Ahí yo creo que es Colo-Colo, yo no sé si los directores deportivos, el técnico, hasta el presidente, si lo tienen que parar. No puede.
1: Ahora, ¿se abre otra opción que lo castiguen con esto?
0: No creo, no, porque no hay una injuria hacia nada.
3: No, pero solamente, así comenzó, me acuerdo. recuerdo yo, Correa. Así comenzó y esto fue escalando en algún momento determinado hasta que llegó a hacer declaraciones de la que lo sancionaron en un partido que era una pichanga y con respeto a la pichanga, ¿no? Que no había nada en juego allá en Concepción.
6: O para la Liga, que ya está eliminado Colo-Colo.
3: Completamente, era un partido que había que jugarlo. A lo mejor lo jugaba hasta con juveniles, se podía haber dicho, se pensó en ese momento. Pero ya ayer nuevamente se enciende mal, termina mal, termina caliente, termina ofuscado. Y yo creo que ahí ya alguien de la dirigencia lo tiene que parar, ¿no? Porque no corresponde, si yo no... Salvo que el club haga una declaración por escrito, pública, digan nos quieren perjudicar y tenga algún antecedente, pero cosa que no creo porque no sé dónde están los fantasmas. Los fantasmas en este momento están en el juego en Colo-Colo y que ha ganado dos partidos y empata uno con lo mínimo, es decir, con muy, muy apretado, muy justo y dos partidos donde los gana por la calidad individual. Y ayer no le alcanzó en un recinto que estaba repleto, no pudo lamentablemente el hincha de Colo-Colo disfrutar.
1: Eso entonces con Colo-Colo que va a tener ahora, que apretar clavijas para el Superclásico de
6: ahora,
1: fin de semana.
6: Sin duda que el tema, porque se ha insistido mucho que todos los arqueros se comen goles, que Maureira lo ha hecho bien, nadie puede discutir, está invicto, de hecho el Liga Primera no ha perdido en la Liga Primera, sí perdió en la Copa Chile justamente con O'Higgins. Pero en algún momento tiene que venir el match y en algún momento Ortiz tendrá que decir, ya sabes que lamentablemente el otro día contra O'Higgins se comió el primer gol Maureira, reacciona tarde, vuela al primer palo, no calcula bien el bote, cancha claro. Mojada, pueden poner todos los argumentos. Pero el hincha ayer quedó con la sensación de que en los goles tuvo responsabilidad Maureira. Entonces, ¿qué va a pasar ahora esta semana? ¿Está mal entrenado Bocinha?
3: Juega Maureira.
6: ¿Está mal entrenado Bocinha?
3: No, yo creo
6: que
3: está...
6: Eso dice, que está desentrenado.
3: Está, a lo mejor...
6: ¿Pero tanto tiempo en un mes?
3: Claro, está en la puesta a punto. Y otra cosa que Ortiz no le trajeron al portero que queríamos. Entonces tiene ahí una...
6: Un dilema.
3: No sé si para él no es dilema, salvo que lo obliguen, salvo que... Porque en el fondo yo creo que va a jugar el día 26 contra Unión Española en el Monumental frente a la Unión en ese partido de Copa Chile
6: que no tiene
3: yo creo que ahí va a jugar
6: y, no se juega nada ninguno de los dos,
3: claro, por eso digo, yo creo que ahí puede debutar y yo creo que el domingo va a tapar Maureira y no creo que lo vaya a hacer así, no tengo pero ninguna duda.
1: Sí, lo pasa.
3: Y lo otro es que bueno, los arqueros se hacen, los arqueros se van haciendo, se comen goles y yo veo a Maureira en un momento que ha estado bien
1: para consolidarlo,
3: salvo que tenga alguna incidencia técnica en los goles de ayer. Pero en definitiva, lo de Bocinha, yo coincido contigo, en algún momento lo va a tener que poner. Ahora, claro, no sé lo que piensa ni Almosa, todo lo que ha significado la llegada de Bocinha, pero el Bociñazo lo vamos a tener el miércoles 26 en el Estadio Monumental frente a Unión.
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1: 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Pausa, volvemos para hablar de la U y la previa de Católica.
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1: Ya, volvemos y nos metemos ahora en el triunfo de la U, que comenzó perdiendo ante Limache, lo dio vuelta Patito Soli a la U, 5 triunfos sí. al hilo.
3: De lo último fue el partido más complicado, yo creo que hay cierta similitud en términos de juego nada más, no así de resultado, donde el cuadro de Deportes Limache hasta el final tuvo la posibilidad de haber marcado la... De hecho, marca un segundo gol en posición de adelanto, nada que decir, no... Tiraron la línea y estaba adelantado, pero fue un partido donde la U sufrió y donde mostró su mejor versión que ha tenido en los últimos partidos. Creo que gana merecidamente. Y no solo con el overall, cuando uno dice, sino con el buen fútbol. Yo creo que la U desplegó en una cancha difícil, complicada por la lluvia, ¿no? Pasto sintético del antiguo, del malo, no es del pasto sintético de los buenos. Y la U supo resolver con fútbol. No digo sin overall, pero además del overall, yo creo que le puso una cuota importante de fútbol para conseguir una victoria muy compleja, complicadísima, y con un chico que ya viene respondiendo y rindiendo como es Arce. A mí de verdad lo encuentro que es en estos momentos el hombre que marca diferencia, ¿no?, en tres cuartos canchas para otorgarle un triunfo merecido, trabajado, pero con fútbol. No fue solo correr. No fue solo meterle huevo, no fue solo hoy adaptémonos a la cancha, sino que fue un partido bien, bien jugado por la U y ganó merecidamente.
6: Cristian, sí, yo creo que hay cosas que evidentemente la U tendría que corregir. El otro día ya lo de Castellón puede ser un accidente. Se ocurrieron en dos partidos, en el de O'Higgins y el de Colo Colo. Pasa que el de Colo Colo comete penal Carabalí, el mal control de Roy Romero lo aprovecha, acá termina en gol, el mal despeje o la mala acción, digamos, la tardanza de Castellón, que se confía en el gol de Castro. Partir perdiendo 1-0 contra un equipo que juega exclusivamente de contragolpe era la peor noticia que podía recibir la U, una cancha que, como se veía, no estaba fácil de jugar. Todo lo que se había dicho en la previa, que la cancha era rápida, que había que tener un control muchísimo más fino, porque no es un pasto sintético normal, como dice el Pato, desde las carpetas viejas, modelo antiguo. Bueno, todo eso se quedó condicionado porque como cayó tanta agua, la cancha se puso mucho más lenta y en algunas zonas, derechamente, la pelota no corría normal. Le pasó a Guerrero.
3: Una jugada que impide un gol, ¿no?
6: Gol de la U, la tremenda jugada de Asad con Varga. Increíble. O sea, la U aún en esas condiciones fue capaz de generar. Yo creo que hay una situación que la U tiene que... Si la U logra, de alguna manera, porque ahí está, creo que fue la diferencia entre Colo Colo y la U y los 10 puntos que nos separan, es que la U necesita 7 situaciones de gol para hacer uno. No tiene esa capacidad que de pronto en la primera de rebote te cae una pelota del cielo. No, la U tiene que hacer una jugada, pero prácticamente debajo del arco para terminar el gol. Porque tuvo 3 o 4 antes de la apertura de la cuenta. Y en el segundo tiempo, antes del 2-1, tuvo 4 o 5 en que la pelota le pasó rozando, que el defensor termina despejando, le ha pegado al palo, que Vargas falla 2 cabezazos increíbles, sin marca. Bueno, lamentablemente a la U le pena mucho esa situación. Vargas es un gran goleador en la selección, pero a nivel de clubes, él no tiene esa capacidad goleadora. De hecho, este año está viviendo su mejor año goleador en clubes desde el 2011. Imagínense lo feble que ha sido la capacidad goleadora de Vargas a nivel de clubes. En la selección, extraordinario, el segundo goleador histórico. Pero aún así, la U encontró respuesta. Y este chico Arce, de verdad, tiene una capacidad de pegada, porque el gol del otro día... Pelota al piso, ya. Ahora no era fácil agarrar la pelota, la agarra, bueno, a una velocidad después que se le hace insostenible a Claudio González el despeje. Pero de esos goles que uno dice, qué rico le pega la pelota. Que cuando le ve el gesto técnico, ojalá vaya al arco y que después termine como... Si termina en gol, el cabro chico queda feliz porque le pega como de revés, así, ¿no es cierto? O sea, y después, bueno, se saca la mufa reina con el primer gol profesional. Hasta en esas situaciones termina la U consiguiendo el 3-1.
1: Escuchemos a Reina a propósito, su primer gol en el fútbol profesional.
14: No, para mí fue una alegría muy grande porque se hizo esperar, la verdad que muchas veces me desesperaba por eso, pero hoy llegó y para mí fue algo muy lindo, para mi familia también. Confiaba mucho en mi compañero, la verdad que en la semana vienen haciendo un laburo muy importante, tanto ellos como todos nosotros, y estamos todos juntos y estamos para pelear hasta el final.
1: Ahí estaba Gonzalo Reina. Escuchemos a Gago, que le manda un mensaje a la hinchada previo al Superclásico.
15: Que lo viva durante toda la semana, porque el sentimiento del hincha para mí es lo más lindo que tiene el fútbol. A partir de eso, que se quede tranquilo, que este equipo va a dejar todo, va a intentar lograr darles una alegría. Nosotros tenemos que empezar a trabajar el partido, no jugarlo durante la semana, pero sí sabemos de lo que significa un clásico, de lo que es para la gente. Entonces trataremos de llegar al mejor rendimiento para afrontar el partido.
6: Lo bueno es que ninguno de los dos equipos tiene suspendido. Llegan todo el temor de que Vidal estaba con 7, ¿te acuerdas? La U que tenía a Morales, a Castellón, condicionado. Bueno, van a llegar completo, extraordinario. Que sea un gran partido. Y desde la postura de Gago, la U lo va a jugar como siempre lo jugó, tratando de tener la pelota, tratando. Y ojo que en el Nacional la versión de la U es mucho mejor que de visita. Fíjate que la U, el primer partido que gana remontando marcador este año. No había ganado ningún partido remontando un marcador. Siempre estuvo en ventaja o hace el 1-0 como ante Católica, digamos. Pero no tiene la capacidad la U, no tenía en este campeonato de poder remontar un marcador de este tipo. Así que lo cierto es que ese ambiente anímico, sumado al empate de Colo-Colo, imagino que le va a dar a la U una semana tranquila. Lo único que puede distraer a la U es que hay un jugador que se puede ir. Y que está la situación bastante complicada porque...
1: ¿Titular?
6: Titular.
1: ¿Asadi?
6: Asadi, sí. Asadi está el Malmo de Suecia ofertando el 100% de la cláusula.
1: ¿Y la cláusula?
6: No, la cláusula es 2,7 millones. El 100%. Ya. Esa fue la cláusula que se fijó en la nueva renovación.
1: Se va entonces.
6: Porque tú cuando negocias con un jugador que le queda poco tiempo de contrato, claro, generalmente haces como lo hizo Colo-Colo con Vicente Pizarro. ¿Te acuerdas que la cláusula era baja? 1 millón, a Cepeda, sabes que hay que sacarlo y la primera oferta fue de 2 millones. Yo creo que la U lo está desgraciadamente ya... pensando en que se vaya. Yo creo que 2 millones se te lo va a pagar finalmente. Sí. El AU cree que tienen futbolistas como para suplirlo, con el mismo Vázquez, Arce puede jugar en esa zona, porque sí, no son extremos, son mediocampistas, extremos, tiene el AU para reemplazarlo. El tema es que, claro, había tenido un par de buenas actuaciones, no fue determinante el otro día.
1: El chico que llegó, el argentino.
6: Reina también puede adaptarlo por la izquierda.
1: Teniendo a Guerrero por la derecha.
6: Pero vamos a ver ahí si
1: llega la oferta ese que ya el año pasado.
6: Están empujando. Hay que ver qué es lo que decía Sadi también. Porque Sadi puede decir, ¿sabes qué? Ya. Pero yo no me quiero ir. Si el jugador dice que no.
1: Ah, no.
6: Pero claramente, cuando viene un club con 2,7, con un salario más alto, puede que Sadi diga, ¿sabes qué? Sí. ¿Cómo puede también estar, sabes que no es el momento, me quiero consolidar en la U, estoy rindiendo nuevamente, tengo dos partidos como titular, entonces creo que
1: salvo que le pague el fútbol sueco no es que vaya a pagar cifras como otros países más futbolizados, pero le pueden pagar una cifra que no gane en Chile.
16: No, y además puede ser un escalón para empezar a jugar en otro nivel, que la vean de otra manera. Exacto. Oye, en la previa habló Cecilia Pérez, la presidenta de Azul Azul, ex vicepresidenta en toda la administración de Clark, para que no nos olvidemos de eso, y le preguntaron por esta, por lo que habló la vicerrectora de la Universidad de Chile, que había mucha preocupación, que habían revisado el convenio, que habían una serie de incumplimientos de la U con el tema de los símbolos de la Universidad de Chile, que se iba a revisar el acuerdo de concesión, y esto es lo que dijo Cecilia Pérez.
17: Creo que no es responsable, no es prudente que yo le responda a la prorectora, básicamente, en términos de responsabilidad, porque no conocemos el preinforme al que ella alude. Y por lo tanto, lo que corresponde es que cuando exista el informe final, de derecho que ella ha señalado, es que nosotros tengamos la posibilidad de conocerlo, someterlo al directorio para que lo podamos analizar en su mérito y poder tomar ahí las decisiones que corresponden. Y tampoco creo que es prudente porque hay un proceso de liquidación y por lo tanto... considero que cualquier palabra que yo pueda decir sobre un informe al cual no conozco, el cual no conocemos como directorio, esto podría entorpecer la labor del liquidador.
1: Ahí Cecilia Pérez en modo vocera, que en el fondo es manejar la situación.
6: No diciendo nada.
1: Y salir, no decir nada, diciendo mucho. Bueno, ayer nos dijo Cecilia Pérez lo que ha reiterado, que ellos tienen un mandato en ese directorio. Si el tema es quién definió que ellos tenían un mandato.
6: No, yo creo que la pregunta ahora es de conocer los antecedentes en los tribunales, digamos, de las declaraciones, las defensas de los involucrados. Es finalmente que si ella está ahí por Michael Clark o no. Si Michael Clark reconoce no haber comprado una sola cuota de Azul Azul, no haber pagado un peso por la acción, entonces Michael Clark no la puso. ¿Quién la puso a usted? Si usted la puso a una persona que no compró una cuota, entonces no, usted no está mandatada por nadie que tenga representatividad. ¿O hay alguien detrás que usted sabe quién es esa persona? ¿Por qué? Y si es así, ¿por qué se oculta esa información? ¿Por qué no abiertamente dice, mira, en realidad los dueños de las acciones son tal persona? Y a lo mejor, ¿sabes qué? Terminamos dándole la derecha a ella diciendo, ¿sabes qué? Fue transparente. Por fin se atrevieron a decir la verdad. Pero como todo esto se mantiene en una situación bastante extraña, hoy o mañana debiesen salir las medidas cautelares. Se ha ido alargando porque los alegatos han sido muy, muy grandes. Hay instancias donde se han tenido que poner de alguna manera nuevos plazos para conocer las medidas cautelares contra Pedro Pablo Larraín, Carlos Larraín y Michael Clark. Se espera, se dice de la fiscalía que entre hoy día y mañana, ahora sí que no puede pasar, pero fíjate que ya van 10 días de proceso de formalización, o más.
3: ¿Para cuántas personas?
6: Eran 11. Pero ya se conocieron rápidamente los dos primeros días medidas cautelares para 4.
3: Yeah.
6: Así que los tres más involucrados, los principales involucrados en este caso, uh-huh, se debiese conocer entre hoy día y mañana.
3: Yeah.
1: Católica mañana.
6: Duro.
1: Duro ante Estudiantes, con la duda, al parecer no va a llegar, de Clemente Montes. Anduvo ahí complicando, resintiendo un poco, volvió a sentir molestias y dolores cuando había avanzado en su recuperación. 20, 30 horas en el Claro Arena, pero te tengo una buena noticia, Patricio.
3: A ver.
1: ¿Sabes quién va a arbitrar?
3: ¿Quién?
1: El maestro Wilmar Roldán, localista y ser primo campeón de América, yeah, con asesinato incluido, pena de muerte, pena perpetua de Gary Medel a los 10 minutos y que no lo echó. Broma, obviamente, pero bueno.
6: ¿Dirigió Boca Católica?
1: Vamos a ver.
3: Se entiende.
1: Vamos a ver qué hace Católica.
3: Está complicado por las ausencias que tiene.
1: Sí, muchas. Y San Pedri, suspendido.
3: Claro, San Pedri no está. Cuevas tampoco. Es decir, lo de San Pedri es lo más relevante. Y ayer lo que hizo Estudiante, ¿ayer fue?
6: Sí, el sábado.
3: El sábado fue una muestra de contundencia ofensiva, un 4-0. ¿Ese es clásico?
6: Es clásico, pero justo en el minuto 38 viene expulsado un jugador de Gimnasia.
3: Pero
6: a partir de ahí lo
3: que había visto contra Católica fue muy superior, es decir, lo que mostró, por eso te preguntaba si fue ayer, vi los goles, todo eso, fue muy, muy, muy superior a lo que mostró frente al cuadro de la Universidad Católica en el partido de día de local, donde prácticamente tuvo un par de llegadas, no peloteó a Universidad Católica, no la exigió al máximo a tal punto que Berneo podría haber sido la figura, o los postes, los rebotes y la falta de acierto. Así es que es complicado por las ausencias, básicamente. ¿No?
6: El otro día estuvo
3: igual, a lo mejor podría haber sido distinto.
6: Puso 8 titulares con respecto al equipo que había jugado con Católica. El chico que salió con el Chichón, ¿te acuerdas? Thiago Palacio, que es el mejorcito, Chichón, hizo un gol el segundo tiempo. Y Platense jugó con Boca el sábado. Sí. Los dos equipos jugando Copa Sudamericana. Ahí nos arreglan los bigotes, ahí podemos joder a Chiquitapia, pero ya los partidos se juegan. Y jugó Platense-Boca y los dos tienen que jugar esta semana y tuvieron menos descanso y juegan de visita. Además, Boca tiene que ir a Paraguay. Como para que miremos las cosas buenas y dejemos de lado esa situación de no, saquemos una ventajita, arreglemos los bigotes y la NFP total se vista gorda con todas estas situaciones. Estudiante fue, ganó el clásico con 8 titulares.
1: Y llega arriba.
6: Platense Boca, jugaron el sábado, se mataron en la cancha Platense, 1-1 el partido, y van a jugar Copa Sudamericana, compadre. Así tiene que ser, así en todo el mundo.
1: Lo comentaba Cristian, en el fútbol internacional, el Arsenal le ganó 3-0 al Manchester City, la Community Shield, bueno, la partida de Rodri, batacazo del Barcelona, va a jugar allá.
6: 75 millones, sí, con bono incluido. No, que era el último año de contrato. No se tenía que.
16: Ah, bueno,
6: tenía
16: que pero para el Barcelona, o sea.
6: Claro, para el Barcelona es un dineral. Sí. Tuvo que vender a Ferran Torres, no tiene a Lewandowski, se quedó sin 9, ahora tiene que ir a buscar un 9, porque igual Rodri con lo de Ferran pagó casi todo lo de Rodri y le faltó un poco. Sí. Pero tiene que ir a. Ahora se quedó sin plata bajo Julián Álvarez.
16: Y comenzó la Liga Española, ganó el Sevilla 2-1 el Rayo Vallecano. Gabriel Suazo fue capitán, jugó todo el partido. Así que bien para Suazo. Y hoy día juega La Coruña contra el Elche con Lucas Cepeda. Nos vamos, que esté muy bien.
6: Abrazo.
16: Buen lunes para todos. Chao, chao.
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10: 13 de julio de 1850 es la creación oficial de la ilustre municipalidad de Tomé. 15 de julio de 1956 es la fundación de la escuela de Burca. 15 de julio de 1961 es la fundación de la escuela de Yoicura. 16 de julio del año 2011 se registran masivas protestas en Dichato, producto del malestar de los damnificados del terremoto del año 2010. 17 de julio de 1954, Patricio del Solar, cantante nacido en Tomé, graba su primer disco incorporándose al selecto grupo de la nueva ola chilena. 18 de julio de 1973 es la fundación de la Escuela Especial de Bellavista.
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¿cómo están ustedes? Muy buenos días. Comenzamos una nueva edición de Conexión FM. Te vamos a estar acompañando hasta las 13 horas, una de la tarde. Vamos a la portada musical para el día de hoy.

Hermoso día, el día de hoy, sea como sea, tenemos que siempre agradecer el día que tenemos. Vamos a estar hablando de la Dirección Meteorológica de Chile, que es lo que nos indica para el día de hoy. Y bueno, tenemos hartas cositas para compartir con ustedes. No se pueden separar del 100.5.

Bueno, te cuento a esta hora que una investigación desarrollada por personal de la sección de investigación policial de la Primera Comisaría de Carabineros de Los Ángeles permitió la detención de un hombre de 24 años acusado de participar en un violento robo ocurrido hace unos días en el que la víctima fue despojada de 6 millones de pesos en efectivo. De acuerdo con los antecedentes policiales, el asalto ocurrió cuando la afectada se dirigía a realizar un depósito bancario. El asalto fue cuando fue abordada por estos dos individuos, quienes la agredieron para sustraer un bolso que contenía los 6 millones de pesos en efectivo. Tras la denuncia, personal de la CIP inició diversas diligencias investigativas, entre ellas el análisis de cámaras de seguridad y municipal y particular, lo que permitió establecer la dinámica del delito e identificar la patente del vehículo utilizado por los autores del lugar. Fueron detenidos dos hombres, ambos de 24 años de edad, en un inmueble que también se decomisó droga y munición que mantenía el detenido. Ambos quedaron en prisión preventiva. Vamos a la música el día de hoy, lunes.

0: y las conversaciones. Una pequeña pausa por la galería comercial y ya regresamos con el FM por Agua Marina Radio.
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Vamos a la música.

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4: 13 de julio de 1850 es la creación oficial de la ilustre municipalidad de Tomé. 15 de julio de 1956 es la fundación de la escuela de Burca. 15 de julio de 1961 es la fundación de la escuela de Yoicura. 16 de julio del año 2011 se registran masivas protestas en Dichato, producto del malestar de los damnificados del terremoto del año 2010. 17 de julio de 1954, Patricio del Solar, cantante nacido en Tomé, graba su primer disco incorporándose al selecto grupo de la nueva ola chilena. 18 de julio de 1973 es la fundación de la Escuela Especial de Bellavista.
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Bueno, te cuento a esta hora que una investigación desarrollada por personal de la sección de investigación policial de la Primera Comisaría de Carabineros de Los Ángeles permitió la detención de un hombre de 24 años acusado de participar en un violento robo ocurrido hace unos días en el que la víctima fue despojada de 6 millones de pesos en efectivo. De acuerdo con los antecedentes policiales, el asalto ocurrió cuando la afectada se dirigía a realizar un depósito bancario. El asalto fue cuando fue abordada por estos dos individuos, quienes la agredieron para sustraer un bolso que contenía los 6 millones de pesos en efectivo. Tras la denuncia, personal de la CIP inició diversas diligencias investigativas, entre ellas el análisis de cámaras de seguridad y municipal y particular, lo que permitió establecer la dinámica del delito e identificar la patente del vehículo utilizado por los autores del lugar. Fueron detenidos dos hombres, ambos de 24 años de edad, en un inmueble que también se decomisó droga y munición que mantenía el detenido. Ambos quedaron en prisión preventiva. Vamos a la música al día de hoy, lunes.

Buenas canciones, buena música hasta ahora aquí en Radio Aguamarina. Te cuento que la justicia ordenó al Banco Itaú y a Bomberos de Chile devolver 107 millones de pesos, monto correspondiente a la herencia dejada por un matrimonio a sus hijos y que la entidad financiera entregó ilegalmente a la institución Bomberil. El caso llegó a los tribunales luego que el Banco Itaú negara a los herederos de Anselmo Pérez y Alicia Briones la información sobre una cuenta corriente dejada por estos al fallecer. Los hijos realizaron una serie de gestiones entre el año 2021 y 2025 para el retiro del dinero sin tener respuesta del banco. No obstante, fue hasta mayo de este año que tras una primera acción legal, el Banco Itaú reconoció la existencia de una cuenta de 107 millones de pesos, pero informando que el dinero lo había entregado a Bomberos en cumplimiento a la ley cuando hay una inactividad bancaria de 2 años. En una sentencia dictada por la Corte de Apelaciones Penquista, el tribunal calificó como ilegal la conducta del Banco Itaú y ordenó, en coordinación con la Junta Nacional de Bomberos, devolver los 107 millones de pesos entregados a los herederos, los hijos de este matrimonio que falleció. La resolución ya fue apelada por la institución financiera y será la Corte Suprema quien dicte el fallo definitivo. Vamos a la música.

¡Qué buena música hasta ahora aquí en Radio Agua Marina en este día lunes! ¡Qué rico que el lunes para alguno! Claro, rico, pero por supuesto, ya. Hoy un hombre de 45 años se murió tras ser baleado en Coronel. Le voy a estar contando aquello de unos minutos más.

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2: Evo Dinavici, Mon Laferte.

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3: 13 de julio de 1850 es la creación oficial de la ilustre municipalidad de Tomé. 15 de julio de 1956 es la fundación de la escuela de Burca. 15 de julio de 1961 es la fundación de la escuela de Yoicura. 16 de julio del año 2011 se registran masivas protestas en Dichato, producto del malestar de los damnificados del terremoto del año 2010. 17 de julio de 1954, Patricio del Solar, cantante nacido en Tomé, graba su primer disco incorporándose al selecto grupo de la nueva ola chilena. 18 de julio de 1973 es la fundación de la Escuela Especial de Bellavista.
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0: Bueno, lo que le estaba contando, un hombre de 46 años murió tras ser baleado la madrugada en el sector de Coronel. De acuerdo a antecedentes, desconocidos arribaron hasta un inmueble ubicado en esta comuna y la víctima se encontraba con dos mujeres, quienes fueron cubiertas con frazadas por parte de los presuntos responsables del crimen. Acto seguido, el hombre fue sacado de la vivienda ya señalada, sufriendo al menos 3 disparos, falleciendo en el lugar. En primera instancia, personal de carabinero entregó los primeros antecedentes al equipo de la Fiscalía contra el Crimen Organizado y Homicidios. A su vez, el Ministerio Público instruyó la continuidad del procedimiento a la PDI. El hombre asesinado es un hombre de 46 años y tiene antecedentes penales. Vamos a la música aquí en el 100.5.
1: Hola, mi amor, ¿cómo estás? Hoy en la noche voy a hacer una reunión para que nos veamos.
2: En un rato te llamamos, ¿sí?
1: Tengo mucha ganas de verte ya.
2: Te veo en la noche entonces.
1: Aquí nos vemos, pues. 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
2: Yo también te amo. ¿Qué le pasa?
1: No sé, te está loca.

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Ahí estaba ese tema musical para el día. Presentó un recurso de nulidad para revocar las condenas en libertad de tres jóvenes que asesinaron a un estudiante en Lota el año 2024. La sentencia actual les otorga 3 años de libertad asistida especial que incluye a actividades socioeducativas y supervisión. La fiscalía inicialmente pidió 8 años de régimen cerrado y la madre de la víctima apoya el recurso buscando justicia. Te voy a estar contando de aquello en unos minutos más en este día lunes.

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4: 13 de julio de 1850 es la creación oficial de la ilustre municipalidad de Tomé. 15 de julio de 1956 es la fundación de la escuela de Burca. 15 de julio de 1961 es la fundación de la escuela de Yoicura. 16 de julio del año 2011 se registran masivas protestas en Dichato, producto del malestar de los damnificados del terremoto del año 2010. 17 de julio de 1954, Patricio del Solar, cantante nacido en Tomé, graba su primer disco incorporándose al selecto grupo de la nueva ola chilena. 18 de julio de 1973 es la fundación de la Escuela Especial de Bellavista.
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0: Ahí estaba ese tema musical hasta ahora aquí en Radio Agua Marina. Bueno, lo que te estaba contando, un recurso de nulidad presentó la Fiscalía y que busca revocar las condenas en libertad que deben cumplir tres jóvenes que asesinaron a un estudiante en Lota el año 2024. La acción legal fue declarada admisible en la Corte de Apelaciones de Concepción. El recurso de nulidad fue presentado por el fiscal jefe Hugo Cuevas a objeto de que el Tribunal de Alzada penquista anule las penas de la libertad de tres jóvenes que el año 2024 apuñalaron y dieron muerte a un joven en un liceo en Coronel, Lota, ahí está. La sentencia de 3 años de libertad asistida especial contempla un plan intensivo de actividades socioeducativas y de reinserción social, además de supervisión por parte de los organismos competentes. Esto lejos de los 8 años de régimen cerrado en que su oportunidad solicitó la Fiscalía en juicio oral. El abogado querellante que representa a la madre del adolescente asesinado valoró el recurso presentado por la Fiscalía, ya que la impunidad no es una opción para la familia y la comunidad.
1: Como abogado creyente, creo que la primera sentencia fue una señal equivocada. Por eso valoro profundamente que el Ministerio Público, a través de su fiscal jefe, haya presentado este recurso de nulidad. Esperamos que la Corte de Apelaciones de Concepción haga justicia en esto e imponga o resuelva en derecho. Esto porque la impunidad no es una opción. Y no debe ser una opción para nuestros jóvenes ni para la tranquilidad de la comunidad.
0: La acción legal fue declarada admisible en la Corte de Apelaciones de Concepción para su correspondiente tramitación, donde se busque que los sentenciados cumplan penas privativas de libertad en régimen cerrado. Consultada la Defensoría Pública Penal, esperarán la resolución del tribunal para referirse al tema.

Estamos en ese tema musical hasta ahora aquí en Radio Aguamarina a través del 100.5. Detectives de la Brigada de Homicidio de Concepción de la Policía de Investigaciones detuvieron en flagrancia a un hombre de 39 años en Coronel. El involucrado es acusado de ser el presunto autor del delito de lesiones graves con elementos contundentes, hecho que mantienen a la víctima en riesgo vital. La investigación fue realizada por la policía y permitió establecer que el incidente ocurrió la tarde del pasado 24 de julio en calle Corcovado, comuna de Coronel. De acuerdo a los policías, las diligencias realizadas, el imputado se encontraba efectuando reparaciones en el frente de su domicilio cuando sostuvo una discusión con la víctima, quien transitaba por el lugar portando un arma cortante. En ese contexto, el detenido habría golpeado a la víctima con un elemento contundente en la cabeza, provocando lesiones de extrema gravedad. El afectado fue trasladado inicialmente al hospital de Coronel y posteriormente derivado al hospital regional de Concepción, donde permanece internado en riesgo vital. En tanto, la investigación permitió reunir antecedentes y evidencias que vincularon al imputado con los hechos, concretando su detención en flagrancia durante la noche de ayer. El detenido fue puesto a disposición del juzgado de garantía de Coronel para la correspondiente control de detención. Vamos a la música.

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4: 13 de julio de 1850 es la creación oficial de la ilustre municipalidad de Tomé. 15 de julio de 1956 es la fundación de la escuela de Burca. 15 de julio de 1961 es la fundación de la escuela de Yoicura. 16 de julio del año 2011 se registran masivas protestas en Dichato, producto del malestar de los damnificados del terremoto del año 2010. 17 de julio de 1954, Patricio del Solar, cantante nacido en Tomé, graba su primer disco incorporándose al selecto grupo de la nueva ola chilena. 18 de julio de 1973 es la fundación de la Escuela Especial de Bellavista.
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Canciones, buena música hasta ahora aquí en Radio Agua Marina. La Corte Suprema confirmó la revocación de la matrícula para un estudiante de enseñanza básica que registró en un año 42 anotaciones negativas en Curanilahue. Lo anterior debido a reiterados episodios graves, tales como el porte de arma blanca, la agresión a un compañero que resultó lesionado, el uso del lenguaje obsceno y la realización de gestos de connotación sexual hacia docentes y compañeras. La madre del estudiante apeló sin éxito ante la Corte Suprema, asegurando que su hijo no fue incorporado al programa de integración escolar PIE y que este cuenta con antecedentes médicos. Sin embargo, los ministros confirmaron la sentencia del Tribunal de Alzada Penquista y con ello la revocación de la matrícula, lo que fue valorado por el abogado del establecimiento educacional. ¿Está bien, Está bien, pues sí. El cabro andaba con problemas, portándose mal, expulsado. Bien expulsado. ¿Cierto? Por supuesto. Vamos a la música.

Te acompañamos en este día lunes aquí en Radio Agua Marina. Estaba de franco y terminó enfrentando una encerrona. Carabinero repelió ataque de 6 delincuentes en San Ramón. El funcionario se trasladaba junto a su pareja cuando fueron abordados por una banda armada y este les disparó y dejó a 2 heridos graves. Vamos a la música aquí en el CN.5.

Día lunes, por supuesto, aquí en el 100.5. ¿Ah? Oye, te cuento que la conexión del Puente Bicentenario con Chacabuco en Concepción abriría el último trimestre del año 2026. Antes de fin de año estaría habilitado el viaducto que une el Puente Bicentenario con la avenida Chacabuco de Concepción. Te voy a estar contando de aquello en unos minutos más en este día lunes.

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Buenas canciones, buena música, hasta ahora aquí en Radio Agua Marina, con un 91% de avance que tiene el proyecto para unir el puente Bicentenario con la avenida Chacabuco en Concepción. Y el viaducto debería quedar habilitado para el tránsito durante el último trimestre de este año. El director de regional de Vialidad, Cristian Delgado, señaló que actualmente están ejecutando la última etapa de la obra. Precisamente ha sido un colector de agua lluvia la piedra de tope para abrir el viaducto. Debido a esto, se extendió el contrato y su puesta en marcha se retrasó. ¿Eh? Vamos a las canciones en Radio Agua Marina en este día lunes.

0: ¿O no me sigue todavía?
1: Yo creo que sí.
2: Si Masi vuelve a poner un ritmo así, lo vuelvo a partir. ¿Qué fue? Oasis.
0: Oasis.
1: La Trinidad.
3: Luego vienen las noticias aquí en Radio Guamarina. Continuamos con la buena música Conexión FM en día lunes.

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10: 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Yoicura. 16 de julio del año 2011 se registran masivas protestas en Dichato, producto del malestar de los damnificados del terremoto del año 2010. 17 de julio de 1954, Patricio del Solar, cantante nacido en Tomé, graba su primer disco incorporándose al selecto grupo de la nueva ola chilena. 18 de julio de 1973 es la fundación de la Escuela Especial de Bellavista.
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Vamos a los titulares de la presente edición de día lunes.

CGI Municipio fortalece en el trabajo colaborativo en invierno. CNMI del Trabajo del Biobío estuvo en nuestra comuna de Tomé nuevamente por el tema de la subcontratación, del subsidio a la contratación.

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3: Hola, hola, ¿cómo están ustedes? Muy buenas tardes. Comenzamos una nueva edición de este noticiario 100% comunal, de lunes a jueves, de 13 a 13.30 horas. Todas las noticias más importantes ocurridas las últimas 24 horas aquí en nuestra comuna de Tomé. 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

0: es lo que nos indica la Dirección Meteorológica de Chile. Vamos a tener un día de nubosidad parcial el día de hoy. Entonces, nubosidad parcial para nuestra comuna de Tomé. En este día lunes, reiteramos, nubosidad parcial para el día de hoy en nuestra ciudad. Efemerías locales, perdón, pronóstico de calidad del aire que entrega como cada día el Ministerio de Medio Ambiente a través de su plan de prevención y descontaminación atmosférica. Para nuestra comuna de Tomé y el Gran Concepción tendremos un pronóstico de calidad del aire regular. Se prohíbe la utilización de calefactores a leña al interior de edificios de departamentos con destino habitacional. Pronóstico del tiempo, pronóstico calidad del aire que entrega como cada día el Ministerio de Medio Ambiente a través de su plan de prevención y descontaminación atmosférica. Efemérides locales que ocurrió un día como hoy en Tomé. Año 1943, autoriza nuevamente explotar el yacimiento de carbón en Coliumo. 2007, en Chillán dejó de existir Esmeraldo Espinosa, regidor y concejal municipal. Un año 2021, perdón, el ballet de Olguita Figueroa obtuvo los primeros lugares en el Campeonato Nacional de Danza. Efemérides locales que te entregamos, gentileza del gran escritor e historiador tomecino Alejandro Sangüesa Galloso. Vamos al detalle de las informaciones.
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0: Vamos a las noticias porque te cuento que futbolista es declarado culpable por conducir ebrio y causar muerte de Isabela Belmar en nuestra comuna de Tomé. El Tribunal Oral en lo Penal de Concepción condenó al futbolista Byron Hermosilla por conducción en estado de ebriedad con resultado de muerte y sin haber obtenido licencia debido al accidente de tránsito donde falleció Isabela Belmar en diciembre del año 2023 en la ruta 150 dirección a Lirquén bajando Punta de Parra. En el juicio se absolvió al condenado del delito de homicidio simple que causó la parte querellante y de negar a la prueba para medir los niveles de alcohol. Por este caso, la fiscalía solicitó una mera de 5 años de cárcel, mientras que la defensa pidió 3 años y un día con libertad vigilada. Este hecho ocurrió el 28 de diciembre del año 2023, cuando, según el Ministerio Público, Hermosilla conducía bajo los efectos del alcohol, sin licencia a conducir y a exceso de velocidad, una camioneta que volcó en la ruta entre Tomé y Penco. La víctima iba de copiloto y murió en el lugar a causa de sus graves lesiones. Cristiana Naranjo, madre de Isabela Belmar, calificó de irrisorio que se le abonara al imputado 790 días a la pena que va a recibir. Comillas, vamos a tener que pedir perdón casi al imputado por haberlo molestado durante 2 años y medio. Y el defensor está pidiendo 3 años y un día. Eso significa que vamos a tener que nosotros devolver días que no sé dónde vamos a sacar. Es absolutamente irrisorio. Así que futbolista es declarado culpable por conducir ebrio y causar la muerte de Isabela Belmar en nuestra comuna de Tomé. Seguimos las noticias en este día lunes porque roban nuevamente una camioneta, esta vez en Cerro El Santo. Así es, robaron una camioneta Nissan Navara, color rojo, placa patente DX3473. Esto en el sector del Santo, camino a Veguilla. Cualquier información, llamar al 133 de Carabineros.

0: establecidas, evitando el tránsito por sectores rocosos, no ingresar al mar durante el evento de marejadas, no desarrollar actividades náuticas y deportivas sin la debida autorización. Seguimos con las noticias porque te cuento que la instalación de un generador en la APR de Coliumó está beneficiando a cerca de 3.000 familias, entregando mayor seguridad y tranquilidad a la comunidad ante situaciones de emergencia, especialmente durante eventos de mal tiempo y cortes de energía eléctrica. Este equipo fue gestionado por CGE con el objetivo de garantizar la continuidad del suministro de agua potable, esto en la zona. Noticias en día lunes aquí en Agua Marina a través del 100.5 de la frecuencia modulada.
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0: Seguimos con las noticias aquí en Radio Agua Marina. 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Seguimos con las informaciones porque te cuento que el alcalde Italo Cáceres junto a la Seremi del Trabajo del Biobío Camila Álvarez nuevamente estuvieron recorriendo la comuna, visitando a vecinos que estuvieron con problemas en el pasado sistema frontal. En la oportunidad la Seremi dio a conocer los detalles del subsidio de contratación que beneficia a empresas y pymes. Noticias aquí en Radio Agua Marina, día lunes. Te cuento que aquí en el municipio de nuestra comuna de Tomé se felicitó a todos los dirigentes vecinales un nuevo reunión entre municipio y Esbío. Escuchemos lo que señalaron entonces los vecinos.
5: Hoy hemos combinado la segunda reunión de esta mesa de trabajo con Esbío. Los dirigentes vecinales de la comuna de Tomé han estado también sentado en esta mesa la superintendencia de servicios sanitarios. Hay sectores que han estado esperando por años en resolver necesidades importantes. El sector de las bajas, el sector de Cuchorhue, el sector de Dichato también, de Villarrica, que se han planteado también necesidades de poder resolver temas de alcantarillado. Y por eso quiero agradecerle primero el compromiso de nuestros dirigentes vecinales de estar presentes en esta mesa.
6: Una instancia informativa técnica donde se ha expuesto el avance de los trabajos que hemos comprometido. Son trabajos que van teniendo un desarrollo que permite resolver situaciones vinculadas a los rebases, a las condiciones de continuidad en los sistemas de agua servida.
5: Y nosotros como superintendencia también hemos estado presentes fiscalizando que ese avance se concrete, pero además con los compromisos que la empresa señaló que iba a hacer.
0: Ahí está entonces la información entregada por el municipio de nuestra comuna. Te cuento que la directora del FOSE, Marisa Barro, realizó una visita a la comuna de Tomé, oportunidad en la que se trasladó hasta el hogar de la familia Cuevas Bascuñán, beneficiaria de una intervención integral orientada a mejorar sus condiciones de habitabilidad, seguridad y calidad de vida. La familia, compuesta por una madre, jefa de hogar y sus dos hijas, enfrentaban diversas dificultades asociadas al estado de la vivienda, entre ellas problemas en el sistema eléctrico, hacinamiento, deterioro de espacios interior y falta de equipamiento básico. Gracias al apoyo entregado a través del programa dirigido por Javier Escobar y Marjorie Guzmán, se concretaron importantes mejoras, incluyendo la renovación completa del sistema eléctrico, la reparación

0: ventilación y aislación térmica de la habitación, la construcción de un nuevo recinto para disminuir el hacinamiento, el mejoramiento de la escalera de acceso y la entrega de equipamiento básico para el hogar. Noticias aquí en el 100.5 Radio Agua Marina.
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0: Seguimos con las informaciones aquí en Radio Guamarina. 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A continuación damos a conocer las personas que lamentablemente han fallecido las últimas horas aquí en nuestra comuna de Tomé. Se comunica el sensible fallecimiento de la señora Marcela Venegas Berríos, que en paz descanse. Su velatorio se está realizando en la parroquia Nuestra Señora de la Candelaria, que en Tomé. En tanto, su funeral se va a avisar en forma oportuna. Enviamos las condolencias a cada uno de sus familiares y cercanos.
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0: Nos vamos, muchas gracias por su sintonía. Luego viene el resumen de las noticias más importantes ocurridas a nivel nacional e internacional con radios regionales. Y tenemos una gran programación para todos ustedes. No se pueden separar del 100.5 de la frecuencia modulada. Muchas gracias, buenas tardes. Sean felices.
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2: Hola, ¿qué tal? ¿Cómo están? Soy María Belén Araya y les doy la bienvenida a este nuevo informe de noticias donde abordaremos el nuevo comité policial. El ministro de Seguridad Pública destacó baja de homicidios y defendió la difusión de operativo Cancerbero. Sabremos además del sistema frontal. Se desplaza al norte del país. Alerta amarilla hasta Arica y Parinacota. Sabremos también de la gira diplomática que realizará Chile a China para reforzar los lazos comerciales, todo esto en medio de negociaciones por alza de aranceles de Estados Unidos.
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2: Ya lo adelantábamos en titulares, Chile realizará una visita oficial a China entre el 18 y 22 de agosto para fortalecer las relaciones comerciales bilaterales. La agenda se desarrolla mientras Estados Unidos aumenta aranceles a productos chilenos, medida que afectaría exportaciones como fruta y vinos. Carlos Maturana con el informe.
3: La visita consular que Chile le dará a China desde el 18 al 22 de este mes se ha visto envuelta por la polémica situación en la que Estados Unidos continúa aumentando los aranceles de exportación para Chile. Esta visita planea abordar la relación y tratos comerciales bilaterales con la potencia asiática. El canciller chino Lin Yan destacó el rol clave que tiene Chile para Latinoamérica, recordando que fue el primer país de la región en establecer relaciones con la República Popular China. Carlos Alzo, académico de la Facultad de Economía y Negocios de la Universidad Andrés Bello, comentó sobre esto.
4: Allí hablamos de un liderazgo chino mucho más asertivo. China sentía que tenía que exigir reconocimiento. Sin embargo, hoy ocurre algo diferente. Beijing puede permitirse ser más paciente y dejar que su peso comercial hable por sí mismo. Estados Unidos, en cambio, está recurriendo cada vez más a instrumentos de presión económica.
3: Sin embargo, esta reunión se mantendrá mientras continúan las negociaciones del aumento de aranceles para ciertos productos de exportación chilena, que hasta ahora aumentarán en un 12,5%. Una de las razones ante este aumento se justificó desde el país del norte por ser de productos que provienen del trabajo forzado y, aunque no afectó al cobre, sí afecta a la industria de las frutas, el vino, entre otros.
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2: El sistema frontal avanza desde la zona centro-sur hacia el norte del país, tras dejar afectaciones principalmente en O'Higgins y Maule. SINAPRED informó cierres preventivos en rutas y pasos fronterizos, mientras mantiene en alerta amarilla Arica y Parinacota y comunas de la región de Antofagasta. Aurí Morales nos trae toda la información.
5: Ante el desplazamiento del sistema frontal en la zona centro-sur del país hacia el norte, la directora de SENAPRED, Alicia Cebrián, entregó el balance respecto al avance de las precipitaciones. Durante este fin de semana, las regiones de mayor afectación fueron O'Higgins y Maule, contando con 4 viviendas con daños menores y algunos establecimientos locales comerciales.
6: Queremos seguir insistiendo en el llamado que hacemos siempre a la corresponsabilidad, a mantenerse informados por canales oficiales y a no incurrir en acciones que pudieran generar algún riesgo, no exponerse a estas situaciones durante estos días, entre lunes y martes, para poder atender cualquier situación de emergencia que se derive de esta condición. Tal como lo hemos hecho en otras ocasiones, la estrategia es la anticipación, la coordinación y no escatimar en esfuerzos.
5: Los pasos fronterizos Vergara y Pehuenche se encuentran cerrados por trabajos preventivos, al igual que la ruta I-45 hacia Termas del Flaco. Se prevé que el sistema avance hacia el norte del país durante la jornada de este lunes y se mantenga activo durante el martes entre las regiones de Arica y Parinacota a Coquimbo, para continuar en el sector argentino el día miércoles. Actualmente se mantiene activa la alerta amarilla en toda la región de Arica y Parinacota y en las comunas de Antofagasta, Talca, Mejillones y Tocopilla.
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2: La escuela Juan Madrid Azuelas de Chillán fue incorporada a la red de escuelas líderes por su innovador proyecto Tesoros del Aula. iniciativa que fomenta el aprendizaje y el vínculo pedagógico con la comunidad.
0: La región de Antofagasta.
2: Un hombre falleció tras caer al mar desde un acantilado en Caleta El Lagarto, al norte de Antofagasta. Bomberos y la policía marítima recuperaron el cuerpo e iniciaron las investigaciones de rigor.

0: El ministro de Hacienda encabezó el balance anual de la gestión fiscal de la cartera, destacando la descentralización. Anticipó un panorama más favorable para la actividad nacional y llamó a combatir el pesimismo. Sobre esto nos cuenta más Ornella Mellado.
1: El Ministerio de Hacienda realizó su cuenta pública participativa 2026 desde la comuna de Sagrada Familia en la región del Maule. La instancia sirvió para repasar los hitos de la gestión fiscal, la trayectoria del gasto público y los avances en materia de inversión, empleo y responsabilidad tributaria, reafirmando el compromiso del gobierno con llevar las grandes definiciones económicas a las regiones. Durante su alocución, el titular de Hacienda abordó los esfuerzos por estabilizar las arcas públicas y dinamizar el mercado interno mediante incentivos a la inversión pública y privada. La elección de la región del Maule como sede del balance anual fue valorada por autoridades locales e invitados, al poner en el centro del debate nacional los desafíos productivos de las zonas agrícolas y rurales del país.
2: Hoy día Chile tiene un récord histórico de expectativas de inversión y nuestra tarea es que esas inversiones se puedan llevar a cabo y se hagan. Y cuando hay inversión, se mueve todo, ¿no? Si viene una inversión acá en la zona, se van a construir obras civiles, va el flete, va el movimiento, el señor que hace el flete se va a detener, va a servirse algo en el restaurante lo va a atender, entonces el restaurante va a faltar hortalizas, entonces va a mandar a comprar hortalizas. Así se mueve la economía, se mueve con la inversión. Hay algunas cosas que están empezando a mejorar, las ventas del comercio, la producción industrial, el mercado proyectado que caía 3,5, subió 1,3.
1: Dentro de las proyecciones para el cierre del año económico, sumaron visiones optimistas donde Quirós analizó la psicología del mercado local y las fluctuaciones en las expectativas de los consumidores y empresarios, donde remarcó el crecimiento inesperado del 2,4% del IMASEC. El ministro cerró con la planificación para lo que queda de año con subsidio a la tasa hipotecaria, la reforma al mercado de capitales, planes como servicios como el servicio de impuestos internos, aduanas y la Tesorería General de la República.
0: El ministro de Seguridad, Martín Arrau, tras una nueva reunión del Comité Policial, informó una disminución del 17,4% en las víctimas de homicidio respecto del mismo periodo del año pasado. También destacó una baja de 41,1% en los secuestros confirmados por la Policía de Investigaciones.
3: El informe esta semana reporta un 17,4% menos de víctimas de homicidio en comparación con igual fecha del año anterior. Los secuestros confirmados por la Policía de Investigaciones reportan un 41,1% de disminución respecto a igual periodo del año anterior. De incautaciones de droga, a esta semana van un 63,9% más en kilos que el año pasado, hasta igual fecha. Y los ingresos irregulares detectados en nuestra frontera, con una disminución de un 86,9% a lo que va esta semana, en comparación a igual periodo del año anterior.
0: En materia de drogas, las incautaciones aumentaron 63,9%, mientras los ingresos irregulares detectados en las fronteras disminuyeron 86,9%. Arrau llamó a mantener cautela frente a estas cifras y sostuvo que todavía queda un largo camino, aunque valoró los resultados obtenidos por las instituciones. El ministro también abordó el traslado de internos de mayor peligrosidad hacia la cárcel La Laguna de Talca. En ese sentido, el secretario de Estado respondió a los cuestionamientos del ex general director de Carabineros, Ricardo Yáñez, por la difusión de imágenes de la operación Cancerbero.
3: No, nosotros siempre valoramos las opiniones, sobre todo de ex altos mandos de las fuerzas de orden y seguridad, muy respetable su opinión. Lo que ha optado este gobierno es mostrar lo que se hace, con cautela por supuesto, con imágenes diferidas. Algunas han sido tomadas por los medios, nosotros no tenemos ninguna intención de controlar lo que hacen los medios, siempre agradecemos la labor que hacen de cubrir lo que nosotros estamos haciendo, pero también esto busca dar una señal. Cuando tenemos un régimen penitenciario como el que yo escribí recién, con uniforme, internación en solitario en una celda, algo no visto antes, que Chile no está tan acostumbrado. La gente tiene que saber que cuando es condenada por crimen organizado, cuando son líderes de banda, van a, efectivamente, irse a este tipo de régimen.
0: En materia legislativa destacó avances en proyectos como juicio oral en ausencia, reglas de uso de la fuerza, fortalecimiento de carabineros y la ley Naín Retamal 2.0. También relevó información entregada mediante denuncia seguro que permitió desbaratar una red de tráfico de migrantes y rescatar a 13 mujeres.
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0: Comunidades de Alto Biobío solicitaron urgente apoyo estatal por la muerte de ganado y falta de forraje provocadas por intensas nevadas y lluvias, acusando aislamiento y exigiendo maquinaria para despejar accesos. Hasta acá dejamos el resumen de noticias. Nos volvemos a encontrar en una próxima edición. Que estén muy bien.
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0: falta, faltan 15 días. 15 ¿no?
1: días.
0: No seamos tan elocuentes. Si no se va, podemos decir que no le dio. Si se va,
1: es que en un momento me parecía que habían más, que estaba más en la palestra que no, ahora Darío
0: nunca
1: Osorio.
0: Le quedé a los sitios. ¿Mm? Bueno, nunca le quedé a los sitios.
1: No, pero más que lo que decían los sitios, como que en un momento sí sentí que...
0: Porque estaba jugando Europa League.
1: En Europa League, exactamente.
2: En
1: Europa.
2: Tres años, por la calidad que tiene, y no se va a un equipo relevante.
0: Un poquito más, a una liga relevante.
2: Le sí, a un equipo ya, de segunda España, por ejemplo, un buen equipo España, un buen equipo en Francia.
1: Yo lo veo más en Países Bajos, así su...
0: No, pero esos Países Bajos no ven, no compran no, 20, no compran, esos compran con 20 años, 18.
2: Con una buena ficha anual, un contrato por 4 años, por la edad.
1: Yo siento que él es más, tiene mejor ahora manejo de pelota que velocidad y todo. Me gusta más como un jugador distinto dentro de Europa.
2: Claro.
1: No tan vertical, no tan máquina en el ida y vuelta.
2: Tiene bastante habilidad.
1: Tiene habilidad, por eso.
2: Vamos a coincidir los tres acá que estamos. Si fuese un jugador argentino,
0: no estaría tan
2: Brasil, ya hubiera durado un año.
1: Estaría comprado por el Chelsea y de préstamo en el
2: Estrasburgo. Listo, un año allá, y vuelve y después ya la... No, sí.
1: Mira, les traje un muy bueno, y de hecho te quería preguntar, Camaño, si lo sabes, desde la ignorancia te pregunto, ¿por qué la liga?
2: Yo no sé.
1: No, la liga española, Patricio, tu liga, ¿sí? Ya comenzó.
0: No, pues lo que pasa es que...
1: Pero va como a cuenta gota.
0: No, ¿por qué? Porque se estableció un reglamento.
1: Por eso te iba a preguntar.
0: Se quiere evitar partidos en mitad de semana. De hecho, ¿ya? La liga española termina el 30 de mayo. Por lo tanto, la final de la Champions es como el 7 de junio. Y para evitar partidos entre semanas, solamente se va a hacer esta excepción en la primera fecha para los equipos que tuvieron cierta cantidad de seleccionados. Por eso el Betis, por eso el Real Madrid, obviamente, el Barcelona y el cuadro del Atlético de Madrid, contaron con esta prórroga para su estreno. De hecho, Atlético Madrid arranca el miércoles, Barcelona, Real Madrid arrancan la otra semana, creo que el Betis juega el lunes, pero porque adelanta su partido para el viernes de esta fin. Por eso estas dos primeras semanas van a ser medio en raro.
1: Ahora
0: no van a saber.
1: Getafe, el Levante.
0: Claro, el Rayo Vallecano, el Sevilla, el Villarreal, pero es netamente por esa situación.
1: Ya, por eso. Porque aquí traje una noticia importante.
0: A ver.
1: Patricio, atención. Hoy día juega el Elche. Y los invito allá a tener que acostumbrarnos a un técnico que a mí me gusta mucho. No, en realidad es impresionante el nivel de Humareda, de Anselmi, que estuvo en el fútbol chileno. Y ahora está en el Elche.
0: ¿Ya? Es que ese es muy amigo de Bragarnik.
1: De Bragarnik.
0: Ese club es de Bragarnik, entonces lo pone...
1: Ya, olvídense.
0: Sin aspaviento.
1: Sí, claro.
0: No hay drama y no pasa absolutamente
1: el
0: nada.
1: El mejor representante. Mira, estuvo en el Porto, estuvo después... No,
0: deja corregirte.
1: Increíble.
0: Ahí está viendo la imagen del Estadio Clásico de Cincinnati.
1: Es que te decía...
0: Tavilo, ahí donde se está jugando el partido de mujeres, y después viene Tavilo.
1: Ya, perfecto. Cincinnati, Ohio, en el norte de Estados Unidos. Y habló Anselmi con respecto a Cepeda, que juega hoy con el Elche. ¿Mm? Y las palabras son impresionantes, Patricio. Mira, te las traje. Dice, es uno de los jugadores que más esfuerzos repite. Eso me pone contento, depende de él. Dice, ha fluido muy bien en la pretemporada asistiendo o dando el penúltimo pase. Ha incorporado muchísimos conceptos. Lo que le pedimos, lo vemos que ilusiona. Y todo muy, digamos, muy técnico. Partidos, 10 partidos lleva. 399 minutos, un gol, 0 asistencias y de 13 intentos, 5 remates al arco son los números de un jugador que va a estar esta temporada en el fútbol español.
2: Y que tiene
1: nuevamente.
2: Y que tiene tremenda responsabilidad, porque el Cepeda ya pasaron los meses de adaptación y adaptarse al sistema, a los jugadores, al técnico que tenían antes. Ahora ya como refuerzo, evidentemente tiene que mostrar mucho más. El Elche, un equipo que partió la temporada pasada en la parte alta, se fue desinflando, fue perdiendo consistencia y finalmente...
1: Se terminó salvando al final.
2: Termina, sí, claro, pensando más en el descenso que a lo mejor haberse metido más arriba. Así que lo de Cepeda ya fue la adaptación y ahora lo van a mirar con ojos diferentes, distintos, muy críticos. Muy críticos, aunque este equipo, claro, protege la inversión porque es un representante. Si no fuera un representante sería mucho más duro. Al pertenecer a un gran representante de futbolistas, siempre se atomiza. Es decir, la crítica es no, ya va a estar, que aquí, que allá. Se maneja para cuidar y proteger el activo.
0: Pese a todas las bondades que dice el técnico, no va a ser pega titular.
1: No, hoy día.
0: No juega ahora, va con la no, columna,
1: eso decía lo de Anselmi.
0: No va, se pega titular, está en la banca.
1: Si tú escucháis sus declaraciones.
0: No está en la banca. No, si va a la banca, va a la banca. Vaya, está Dituro, el arquero del ex Católica, está en el pórtico del Elche. Y está el hijo de Fernando Redondo, que es uno de los refuerzos esta temporada
1: en
0: Elche.
1: Que jugó en el Inter de Miami.
0: Federico Redondo ahí en el eje, el volante central.
1: Ese de Argentinos Juniors.
2: Ya no va.
0: Formado en Argentinos Juniors. Igual el papá. No es igual el papá.
1: Pero elegante.
0: Quiere imaginarse
1: lo que
0: el papá.
2: Claro, lo que hacía Cepeda la temporada pasada, una o dos jugadas, tiene que multiplicarla.
1: Y el remate.
2: Sí, por eso digo, pero él si da asistencia ya tiene por lo menos una consideración importante dentro de los técnicos, ¿no? Si te saca un par de tipos, un centro atrás y pepa, se va protegiendo aquello de no marcar. Pero si además te manda una o dos jugadas por partido, no va a tener mucho que hacer.
0: El equipo es discretísimo del Elche, como arranca.
1: ¿Reconoce algún...?
0: Juega Ferniño, un 9, que llega del Burgos, del ascenso español.
1: Del ascenso,
0: ya. El extremo izquierdo, Guari, viene del Mirandés.
1: También del ascenso.
0: Y el otro extremo, Neto, en un 4-1-4-1, volante extremo, viene del Benfica B. O sea, claramente es un equipo que va a estar a pelear la parte baja en la tabla, te voy a decir.
1: La permanencia.
0: Y ahí es donde tienen que aparecer otras cosas. Lo decía el técnico el año pasado, el técnico del Elche. Decía, en un momento me lo contaba el Quero Salinas, que está muy cerca del fútbol español y que sigue
1: viviendo ahí,
0: sigue permanentemente. Me decía que cuando conversaba con el chaval, decía, mira, a esta altura yo no necesito buenos jugadores, necesito jugadores que tengan la cabeza preparada para afrontar esta clase de partidos. Y de pronto, el futbolista que viene de otro país, que se inserta tarde, no se alcanza a acostumbrar, no se mete en esa situación, y hay otros futbolistas que sí a lo mejor pueden estar más preparados, y hay un tema mental cuando estás jugando al descenso.
1: Y eso
0: claramente termina de alguna manera perjudicando en el cierre de temporada Cepeda, jugó poco en la última parte, un poco lo que le sucedió también a
1: Loyola.
0: A Loyola en el Pisa. Entonces, yo creo que esta temporada, que yo pensé que iba a arrancar con esta competencia bastante discreta, claramente Anselmi tiene otro plan. Después veremos el plan B, se ajusta, se acomoda el equipo, pero para mí, viendo estos futbolistas que tiene el Elche, claramente necesito urgente refuerzo.
1: Quedan
0: dos semanas de libre pase.
1: La misma pregunta que te haces con los jugadores, y el técnico también sabrá aguantar esa presión y lidiar prácticamente toda la temporada.
2: Pero un jugador, de lo que uno ha observado y en el Elche...
0: Estamos hablando de un seleccionado chileno contra jugadores del ascenso español. Tiene que marcar una diferencia.
2: Tiene que marcar la diferencia, ¿no? Si en eso estamos de acuerdo. ¿Avanza?
1: Avancemos, sí, no, pero hay que ver si pasaron cosas en el mundo del fútbol, Patricio, en el mundo del deporte en general.
2: Todo
1: lo que hemos estado hablando en la introducción. No. Antes de meternos, por supuesto, en lo que la gente
2: vamos a estar
1: esperando.
2: Una hora hablando más de Cepeda.
1: Solo 15 minutos, solo 15 minutos.
2: Ya. ¿Por qué? Tú eres el técnico, tienes que entregarnos herramientas.
1: Por supuesto.
2: Entréganos más herramientas.
1: Tengo un maletín acá abajo de herramientas.
2: Ya,
1: siempre les tiro... Patricio, te tiro salvavidas, te tiro alicate, te tiro llave inglesa.
2: Estoy de acuerdo.
1: Siempre, maestro. Y ahora te voy a tirar lo siguiente, lo que pasó el fin de semana. Fecha 19, ya. Atención, portales, atención todo. Algunos resultados. Udeconce llegó Funes Mori, lo fueron a recibir ahí al aeropuerto en Concepción, todo bien. Todavía no jugó, perdió 2-0 ante La Serena. Everton
2: Campañona
1: ante Audax.
2: Campañón desde la llegada de
1: Felipe Gutiérrez.
0: No,
1: La Serena, digo, campañón de que...
2: Ah, de... No,
1: que ganó 2-0.
2: Está sumándose, se acerca un poco a lo que ha jugado Serena. Serena tendría que tener muchos más puntos. Coquimbo se lo empata ya en el minuto... No sé.
1: Jugó mejor que el clásico, ¿cierto?
2: Sí, y con Católica.
1: No, bien, con Chamorro, con Jason Vargas,
2: ahora
1: con
2: se largó,
1: Escalante al medio, que está jugando muy bien.
2: Se largó.
1: Everton 1-1 ante el Audax, con un golazo de Emiliano Ramos, tremendo golazo, hay que ver si pateó al arco o no. Ñublense 2-1 ante Everton, Unión La Calera. estaba con uno menos,
0: ya se había puesto rápido en ventaja.
2: Lo... Es un partidón, no lo hablamos mucho, que le mete cuatro al cuadro Guachipato.
0: Sí, la semana anterior con Medina, el uruguayo.
2: Buah, partidón, partidón.
0: Pero ahora de lo mejor. Rescató un buen punto porque el partido está totalmente a contramano. 1-0 claro, con un hombre abajo en el primer tiempo.
1: Y apareció ese golazo Camaño, pateó al arco, ¿no?
0: Sí, démosle el crédito.
1: Démosle el crédito, entró por el medio.
0: Ahora no le voy a criticar a Emiliano Ramos, lo único que quiero es que juegue, porque el muchacho tiene condición. El tema es que hace estos partidos y después desaparece tres. Esa irregularidad propia de Ramos, que ya viene desde el 2023, 2024, jugando.
1: Bueno, por algo estuvo en el titular.
0: El año pasado estuvo en sub-20.
1: Sí.
0: Y es si este año también, lo mismo, entra, sale, de repente tiene unos arranques que parece Cepeda. Y después termina jugando como yo en la liga. Al 3 y al 4.
1: ¿Es verdad que juegas de 5, Camaño?
0: No, de 5 minutos.
1: ¿Sí? ¿De 5 a 10 minutos? No, esa es buena. Ñublense, Patricio Yáñez, cuarta posición con 29 puntos, le ganó a La Calera.
2: 2-1.
1: Ah, una locura.
0: Tiene un partido menos.
1: Y tiene un partido menos, exactamente, ante Limache. Y otro de los resultados destacados, Deportes Concepción.

0: el control del juego Colo Colo. O sea, quizás sin hacerle tanto daño, quizás Colo Colo en ese primer partido, recuerdo que fue la primera rueda en Rancagua, quizás sin generarle situaciones de gol, pero Higgins, con algunos jugadores que estaban pensando en la Copa Libertadores, o sea, con cambios pensando en la Copa Libertadores, le había hecho un partido cerrado a Colo Colo. Bueno, yo creo que ese tipo de partidos con tanta intensidad es el que le está costando resolver a Colo Colo, y en la mañana lo discutíamos con el Pato. ¿Vidal es volante o es central? Por ejemplo, en la jugada de Bastián Yáñez está de volante. No está de último hombre, porque está Rojas, Villagra, Sosa, no, en el primer ataque, en mano a mano, ¿ya?, que tiene, perdón, Castillo con Moreira abajo. Él no está de libero, él está en la zona de medio campo. Entonces, yo digo ya, Vidal, si va a ser mediocampista, que juegue de volante, ¿cierto?
1: No, pero
0: que
1: se sube. Ayer parte era libero, ¿no? Era...
0: Sí, pero en esa acción, Pato, está claro, absolutamente desorganizado, porque tú me dices ahí que terminó. No, estaba absolutamente parado en línea de cuatro Colo-Colo.
1: En esa jugada él sale a anticipar casi a la mitad de la cancha y pierde.
0: Y no tiene nada que hacer ahí.
1: No, por eso te digo, pero eso es como, claro, puede pensar la gente que ayer jugó de volante y no ayer fue libero en línea de tres.
0: Por eso te digo.
1: Después pasó al medio. En la segunda mitad con línea de cuatro.
0: Claro, por eso te digo, cuando Vidal entiende que es líbero, el líbero no sale a romper a diestra y siniestra. No sale a romper. Él es el que tiene que marcar los tiempos. Claro. Puedo decir hasta yo, ¿sabes qué? Yo
1: salir, mano a mano, si ganáis, si vaya a ganar el duelo, podéis salir.
0: El que sale a romper es el líbero, el que sale a romper es el central, por los costados.
1: Claro,
0: pero bueno,
1: por eso.
0: Pero
1: sí, me acuerdo de esa jugada.
0: Esa situación deja en claro que Colo Colo en esa jugada estaba en línea de cuatro, porque al salir Vidal, se reacomodaron, quedó Castillo entre el lateral derecho, entre Roja y Villagra. Se miraron los dos y quedó mano a mano. Fue una situación clarísima. Después la siguiente. Un arranque por la izquierda que no sabía si tomarlo Villagra o Jason Rojas, el chico Yáñez. El centro y la nueva del gol viene anulado de Castillo, que está fuera de juego. Pero ya te estaba dando una señal de que o Vidal estaba muy atrás o el equipo cuando quería salir... Vidal estaba de volante. Entonces yo creo que tiene que definirlo bien. Cuando te toca un equipo organizado como Higgins, eso te lo aprovecha, eso te saca rédito el rival. Lo hizo en su momento Everton, en ese primer tiempo, cuando desorganizó a Colo-Colo. Entonces, yo creo que tienen que entender algo, Ortiz. Si va a jugar con Vidal esa opción, Vidal que sea el líbero.
2: Pero Vidal se te desordena, bueno, igual.
0: Pero cuando él es ordenado, es un jugador que marca una diferencia porque sale limpio.
2: Pero esos arranques que yo veía que se mandaba su partida y pierde la pelota rápido.
0: En el segundo tiempo, entra la acción al minuto, el saque largo, Vidal está como volante.
2: Ya, pues.
0: Vidal ya dispone de línea de cuatro Colo-Colo en esa acción. Y queda absolutamente fuera de foco, ¿te acuerdas?
1: Porque sí, claro, juega con tres, juega con cuatro, juega con cinco.
0: Sí, es que creo que va más de su ímpetu, que de una organización de juego.
1: Es la dinámica del juego del jugador.
2: Es la de él, ¿no?
1: De repente queda con los dos centrales. Es decir, esto de jugar con tres, jugar con seis, depende cómo también te...
0: son fotografías del momento, ¿no?
1: Claro, por eso te digo, es decir, claro, Vidal se sentía tan responsable que intentó ir de alguna manera, se desprendió de su posición, claro. Pero Vidal, para mi gusto, y yo diría que hasta el partido con
0: Limache,
1: muy bien, es decir, check,
0: la temporada. Sí,
1: seguridad. Hasta el momento, jugando...
2: Cuando está estacionado y...
1: jugando de libero.
2: Jugando de libero, exacto.
1: Jugando de libero, por eso. Los otros partidos con Everton los jugó de libero y jugó mal. Frente a Unión La Calera jugó de libero y jugó mal. Entonces, él personalmente no ha estado bien. Ayer comenzó con algunas dudas y después se afirmó. Eso lo tengo muy claro.
0: El penal es un accidente. Da lo mismo eso. Estamos hablando del juego, de cómo Vidal ayuda desde esa zona al orden o al desorden. Y ahí creo que en un partido tan cerrado como los que te planteo Higgins, donde va a estar los 90 minutos insistiendo, porque La Calera y Everton duraron 60, 70, hasta que Colo-Colo consiguió la ventaja.
2: El equipo que peleó los 90 minutos.
0: Pero Higgins te empujó hasta los 90 minutos. Todo el partido. Te lo empujó.
2: ¿En Camaño le pesa lo internacional entonces? Porque se notó que.
0: Bueno, hay una intensidad distinta. Higgins tiene jugadores que están en un ritmo distinto y que eso lo tienen ahora que traspasar, porque la semana pasada contra Limache parecía
1: un
0: equipo de primera vez.
1: No era O'Higgins.
0: Por eso te digo. Entonces,
1: no fue O'Higgins.
0: Por eso yo decía, oye, O'Higgins, pero ¿cuál O'Higgins? ¿Metes el de Boca? No, el que

0: Limache. Claro. No, entonces, como es un equipo que no es confiable, porque no te asegura un rendimiento parejo, yo tenía mis dudas si realmente O'Higgins iba a venir con ese ritmo de Copa Libertadores, y demostró que puede jugar este tipo de partido. Ahora, la motivación del futbolista es distinta.
1: Tú entendemos todo eso, lo que es ir a enfrentar a Colo-Colo en Monumental. Pues hay algunos que se...
0: Y otros que crecen.
1: Y otros que crecen, y los 15
2: y con sus bajas y todo.
1: Claro. No,
0: con jugadores que todavía se están poniendo. Uno imagina que Bou va a ser titular. Uno imagina que Tolosa, que es el que tenía el tiro de esquina, debía tener quizás protagonismo. No estaba Ogas, porque jugó este chico...
2: Avilés.
0: Que viene Avilés, que viene el Inter de Miami. Salió Brizuela. Salió Brizuela, el central. Sí. Recuérdate que sale Brizuela entre Garrido en el entretiempo. Claro. Seguramente sintió alguna molestia.
2: Robledo, perdón.
0: Y terminó ahí teniendo...
2: En el 46 salió.
0: Sí, no, pues en el entretiempo. Sí, entró él y entró... Los dos cambios que entraron O'Higgins. El chico Godoy y entró...
2: Garrido, Godoy, Maturana...
0: Godoy.
2: Tolosa,
0: no, sí, Godoy y Garrido entraron en ese tiempo.
2: Exacto.
1: No, y quedó con Godoy y Yáñez, porque Godoy por izquierda...
0: Claro, y Yáñez por la derecha.
1: Chico porque... rapidísimo.
0: Y la tuvo Godoy, esa fue la última aparición del año pasado. Sí, pues, y sorpresivamente se fue quedando, pero tenía muy buenas condiciones ese muchacho. Bueno, ojalá lo aproveche ahora, que no tiene extremo.
1: A mí alguien de afuera, Cristian, perdona ahora que me lo dices, no me preguntó, si me dijo, oye, es rápido, me preguntaron, de Europa, de España, me dijo, sí, es rápido. Ya lo tenían ya...
0: No, pues el año pasado, cuando fue al Mundial, cuando Chile fue a hacer una gira sub-20 a España, este Mundial...
1: Lo tenían, pero ya.
0: Pasa que O'Higgins vendió los dos extremos, González y Sarrafiore, y cuando te dice la carpeta de la Green, mira, no tengo tanto extremo, te voy a traer mejor unos volantes y un 9, como Bou, para jugar con Vecino y Castillo, ahí rotando. Bueno, potenciamos a Godoy y potenciamos a Yáñez. Que ellos dos sean.
2: Claro.
0: Después Short te puede hacer la banda, pero no es la misma característica. Y me imagino que Tolosa se irá acomodando con el correr de los partidos, pero indudablemente, insisto con esto, que O'Higgins, jugando así, debiese clasificar. El tema es que la tabla dice otra cosa. O'Higgins tiene 24 puntos. O'Higgins está más cerca de quedar fuera de la Sudamericana que estar dentro.
1: Ahora, porque le metí tres partidos como de
0: concepción. Claro, pero el tema es que O'Higgins está. Yo creo que O'Higgins se juega la vida en esa final de la Copa de la Liga.
1: Ah, también.
0: Que te da un medio cupo.
2: Un medio.
0: Directo. Claro. O sea, ya tiene medio cupo, o para Sudamericana o para la Libertadores. Y al llegar a la final de la Copa de la Liga. Porque el perdedor de la Copa de la Liga juega con. Creo que el cuarto
2: la Copa
0: de
2: la Chile.
0: La
1: Copa de la Liga, el campeón es Chile 3.
0: Chile 3, sí, y el que pierde creo que va a la Copa Sudamericana, me parece. O va a definir.
1: Definen ahí un
0: cupo. Por eso ya tiene medio cupo. Entonces O'Higgins sabe
1: con el de la Copa de la Liga.
2: Creo que es Copa Chile. Mira,
0: el de la Copa Chile no clasifica directo.
1: El ganador de la Copa Chile juega con el perdedor de la.
2: El de la Copa Chile juega con el cuarto de la tabla.
1: No, el finalista de la Copa de la Liga para la casa.
0: Ah, ya, perfecto.
2: ¿Y el perdedor de ese partido?
0: No, el perdedor de la Copa de la Liga para la casa.
2: Para
0: el
2: la
0: ganador
2: casa.
0: Es Chile 3. Y el ganador de la Copa Chile juega con el cuarto de la tabla de posiciones para definir el Chile 4 de Copa Libertadores.
1: Mira, ahí está la
0: Copa. Pues la Copa Chile perdió preponderancia con la Copa de la Liga.
1: Sí.
0: Al ser el torneo debut, dijeron póngale más importancia a la Copa de la Liga.
2: Más hándicap. Si no tuviésemos a Camaño acá explicando las vicisitudes de la NFP, no sé qué haríamos. Increíble. Cositas que a mí me llaman la atención, Patricio. Correa, después de sus partidos de suspensión, fueron tres, aparece con un jugador de estos de 9, buenos para la pelota, espectacular, nada que decir como futbolista, pero ¿qué pasa por su cabecita, Correa? Siempre con rabia, siempre con ganas de pelear, increíble, en vez de decir, estoy contento de volver acá al estadio. No,
0: siempre una más.
1: Los fantasmas donde no lo hay, creo yo, porque el argumento de él ayer cuando comienza...
2: Pelea solo este hombre.
1: Es que me querían dar 10 fechas. No, eso es lo que me querían dar 10 fechas.
2: No, y la vara,
1: Y finalmente le dieron 3 partidos, ¿no? Porque se apeló y la segunda sala le quitó un partido.
2: Llega a ser latero.
1: Porque no hay motivo alguno. Yo no aprecié absolutamente nada ayer.
2: Y más encima se manda un golazo y esto fue lo que dijo.
1: Claro. ¿Teníamos?
2: Tenemos, pues, maestro. Nos tratan de desestabilizar, viendo fantasmas, quieren bajar a Colo-Colo, pero si ya son casi, ya están listos, ya casi. ¿O no, Patricio? Mira, Correa, escuchamos a Correa.
3: Quisieron tomar precedente de una persona, está bien, espero que sea así. Vi que El otro jugador le aplaudió, lo empujó al árbitro, le dieron una sola. Entonces la barra está distinta, sabemos, somos Colo-Colo. Les duele vernos acá, les duele vernos bien. Entonces lo tratan de desestabilizar de alguna forma. Y yo no tengo que ser tan sincero, me parece. Estamos punteros, sabemos que todos se nos quieren acercar. Entonces la uno viene persiguiendo ahí, así que va a ser lindo partido.
2: Qué lindo, también
0: mezcla tantas cosas.
2: Sí,
0: yo a Correa le dejé de creer desde el día en que cuando pudo haberse arrepentido de sus dichos desafortunados contra Nicolás Gamboa, tardó 72 horas en pedir perdón, porque él, si realmente hubiese estado arrepentido, lo hace al día siguiente. Como tardaron 48 horas algunos medios en decir que podían venir 10 fechas porque los árbitros estaban estudiando el reglamento, de inmediato saltó Comunicación y Colo Colo y le dijo a Correa, oye, hay que hacer un video, hay que hacer un video urgente, compadre. Esto ya ha pasado anteriormente en los clubes, esto se hace. Esto llega al aviso, manden un video, le pasó con Almirón, le pasó a Marcelo Díaz, en su momento que pasaron piola. Pero aquí este muchacho, en vez de nombrar a Nicolás Gamboa y pedirle disculpas, jamás lo nombra. No se muestra arrepentido. Es más, dice casi que mantengo mi versión y que en realidad son todos.
2: Y fue irónico y
0: entonces, finalmente digo yo, ¿para qué? ¿Para qué vas a mostrarte arrepentimiento si ni siquiera lo consideras? Mejor quédate callado, muere en la rueda y haz la piola, listo. Y sabés que afronto el castigo. Pero creo que a partir de ahí, cualquier solución que plantea Correa pierde credibilidad, porque yo no sé si está actuando. O está hablando en serio.
2: ¿Quién lo quiere desestabilizar, Camayo? Cuando dice,
0: no entiendo. O sea, un equipo que estaba hasta ayer 12 puntos arriba, claramente no lo está desestabilizando nadie.
2: Ay.
0: Que justo esto lo diga después de un empate y en la previa del clásico, evidentemente que te hace más ruido. Pero yo te aseguro, Colo-Colo ganaba y no hacía esta declaración. O quizás sí. Hablamos del gol, hablamos de todo.
2: Pero quiso un golazo.
0: Exacto, un golazo. Y por engancha, eso. De zurda, derecha,
2: pim, pam. Tenía ganas de decirlo, Camaño.
1: Comenzó a jugar el superclásico. Además, ya tiró ya sobre la mesa, oye, no. Persecuciones, fantasmas, ya. Ya.
0: Y por último, ¿sabéis qué, Pato? Eso que lo haga gente que en los clásicos hizo historia.
1: No, está bien.
0: O sea, yo te digo, en tu época, un
1: no, los tipos.
0: Marcelo Espina, claro. La U, Víctor Hugo,
1: no,
0: Leo Rodríguez, Paredes, Rivarola, pero Correa no llega ni un gol en los clásicos.
1: Tengo esa, además esa bajada, ¿no? Distinta, aparte que se equivoca en las declaraciones. A lo mejor ya empezó a tirar suavemente ahí, ser. A tirar sobre el ambiente.
2: Andaba con ganas de hablar. Mira, Patricio.
1: Medio y todo lo
0: demás. Es que yo creo, Pato, que si lo dice otro jugador, por ejemplo, lo dice Vidal, puede tener hasta cierta credibilidad. Sabéis que a lo mejor Vidal, que hasta. Pero Correa, después de lo que hizo, que es inexplicable, seguir insistiendo desde la dialéctica pierde credibilidad. Cualquier cosa que diga, a eso me refiero.
2: Y después en la siguiente, porque después habló de nuevo, y también mirando así, y vos, no sé qué, al periodista.
0: ¿Qué pensás vos?
2: Y respondí, ¿qué pensás vos?
1: ¿Qué pensás vos?
2: Impresionante. Patricio, esta es para vos.
1: Para vos.
2: Esta es para vos.
1: Esta es para vos.
2: Porque te traje una frase que nunca antes en la historia del fútbol se había dicho. La dijo Ortiz.
1: Los clásicos, ya, escuchó.
2: Los clásicos.
1: No lo digáis. Escuchemos.
2: Ortiz.
4: Sabemos que es una semana que se vive diferente. El clásico lo está esperando todo un país. Nosotros trabajaremos el día martes y ya preparar el día domingo ante un estadio que va a estar colmado seguramente con nuestra gente también. Yo tengo un pensamiento diferente con respecto a cada vez que se juega un clásico de esta magnitud. Para mí se gana. A veces no se juega, se gana. De esa manera, creo que lo había dicho en ese momento. Creo que se puede llegar a definir por detalles, pero el que tenga más ganas de sacar el clásico adelante seguramente se va a llevar un buen resultado.
2: ¿Qué tal, doctor?
1: Los clásicos se ganan,
2: no se juegan.
1: Se ganan por detalles.
2: Detalles. Y hasta ahora, don Ortiz no ha ganado ningún clásico.
1: ¿No ha ganado ninguno?
2: A la Católica sí, pero a la U no.
1: Ah, ¿con la U cómo le ha ido?
0: Dos.
2: Dirigió dos.
0: Perdió la Supercopa.
2: Debutó con
0: la Supercopa. Y perdió este año 1-0 en el Monumental.
2: Así que, frase para ti, Patricio. No lo olvides, ¿ah? Los clásicos no se juegan, maestro.
1: Se ganan.
2: Se ganan. Tenemos que hablar de la U, que también ganó y viene respirando ahí fuerte a Colo-Colo. 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
2: 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Pausa. Y a la vuelta a la U. Sí, Camaño y Pato hablan de la U y el triunfo ahí en el estadio de San Luis. Pausa y volvemos.
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2: Semana linda, semana de Superclásico número 200, no es cualquier número. Ya estoy recopilando, Patricio, muchas papitas para ir todos los días
1: tirando papitas,
2: datas. ¿Para qué? Para calentar el partido más importante de nuestro fútbol. No puede pasar colado, como no, es que yo no veo tanto, no. Es el Superclásico y como hace mucho tiempo, yo creo, no, quizás no tanto tiempo, pero dos equipos que vienen jugando bien. La U ganó, lo dio vuelta, se supo reponer de un error garrafal, terrible.
1: El bloomer del año, digamos, porque igual lo de Carabalí estuvo a punto de ser algo similar. Lo de ayer, el penal que...
2: Pero no le costó el gol a Carabalí.
1: No le costó el gol, claro. Pasa que esto al minuto... Ahora, lo que decíamos con el Pato... la cancha juega, tiene cierta responsabilidad, totalmente. Pero le va a servir de lección a Castellón. Estas situaciones alguna vez te van a pasar cuando sales jugando permanentemente. Le ha pasado a los más grandes, le pasó a Donnarumma, le ha pasado a Alisson Becker, le ha pasado al mismo Courtois.
13: Esos bloopers uno los
1: ve habitualmente. Los bloopers uno los ve. No va a venir, no. ¿Cómo? Y viene, claro. Viene y está lleno, está lleno. Pasa que te cueste un gol directo de rebote, pocas veces pasa. Con la discusión del arquero, que iba a llegar o no iba a llegar la semana pasada, se reflotó. Muchos amigos me escribieron. Parece que necesitaba verdaderamente un arquero en la boca, ¿cachai?
2: ¿A ti te da confianza Castellón, Camaño? Perdón que sea tan directo,
1: a mí no me gusta.
2: A mí tampoco.
1: A mí no me gusta.
2: A mí tampoco.
1: Pero creo que ha cumplido más allá de la expectativa.
13: ¿No?
1: Más allá de la expectativa. O sea, no puedo decir que la U perdió título o dejó...
13: Por culpa de
1: Castellón.
13: De Castellón.
1: No, Castellón no tuvo responsabilidad en la Copa Sudamericana, no tuvo responsabilidad en la pérdida de título del 2024. Ahí se perdió por otras situaciones, por la falta de refuerzo, porque Ponce y Palacio no hicieron los goles a Everton en la última fecha. Ahí y con contra Lanús, los errores de Saldivia y del árbitro allá en el...
2: Pero tú lo considerarías, o ustedes lo considerarían...
1: La U puede traer un mejor arquero.
2: ¿Un arquero confiable, sí o no? ¿Es confiable? Porque a mí no me parece un mal arquero. Pero,
13: no, pero...
2: Porque así como tiene blooper, tiene cosas, tiene tapadones también.
1: Un grande arquero, no lo voy a comprar con los grandes arqueros. Está lejos de Johnny, de Sergio Vargas, lejos de Miguel Pinto. Pero para todo lo que pasó la U durante años después de la salida de Johnny, yo creo que él le ha dado cierta confiabilidad al arco. Por algo la valla menos batida en un equipo que durante una rueda no jugaba tan bien. Son un equipo que estaba ahí a correr riesgos. Castellón tuvo buenas actuaciones contra Católica cuando ganó la 1-0. Sí, tuvo buenas actuaciones en el Monumental cuando ganó la 1-0. Sí, lo que pasa es que nos acordamos de las malas siempre. Claro. Pero la U ha ganado más de lo que ha perdido con Castellón en el arco. De eso no
13: hay que traerle un arquero para que compita.
1: Y ahí se vea.
13: Competitividad.
1: Porque no lo ha tenido nunca.
13: ¿Quién es el segundo arquero?
2: Toselli. Toselli no ha sido
1: competitivo. Ya está de salida. Ya.
13: Fuera Toselli.
1: Claro.
13: Si hubiese tenido chance, hubiese querido mejor sería o sería la segunda división.
2: Patricio, la U lo da vuelta y llega con un triunfo, ¿o quieres darle la palabra a Camaño?
13: ¿Él hizo el partido?
2: ¿Te dejó buena sensación, Camaño, el equipo de la U? ¿Sigue en una cierta ruta? ¿Se sabe sobreponer? Gol de Reina, golazo además, gol de Arce, como que ya encuentra la estructura.
1: Yo creo que a esta altura...
13: otro mundo ya.
1: Yo creo que a esta altura todo lo que pensábamos que iba a ser Gago en la primera rueda y que le costó muchísimo despegar, yo creo que ahora uno ya ve luces más estables. Ya no tintinea tanto el foco de ese garacho. Yo creo que eso es lo fundamental para Gago.
2: Agarró.
1: Porque de repente entraba el garacho y no prendía la luz. Mm. El equipo quedaba oscura. Hoy día... O tintinea o hay luz. Y cuando tintinea, como en el caso de Castellón, el equipo se recupera. La U debió haber conseguido el empate mucho antes en ese primer tiempo. Lo pudo haber quedado 2-0 abajo por ciertos contragolpes, indudablemente, corrió los riesgos. Pero en una cancha que era difícil, la U no se salió del libreto. Y en el segundo tiempo ya termina justificando el marcador. Yo creo que la U tiene una forma de jugar que no la traiciona, independiente del campo de juego, independiente de los intérpretes. Podrá jugar Reinhardt, podrá jugar Barrera, podrá jugar Sadio, podrá jugar Vázquez, podrá jugar Reina o podrá jugar Guerrero.
0: Pero hay algo claro que Gago ya tiene a todos convencidos de una forma. Nosotros lo dijimos acá. No sé en qué va a terminar esto, pero pareciera que había luz, y lo dijimos hace 6 meses. Cuando los resultados eran malos, decía, hay que sostener esto.
2: Hay que esperar un poquito.
0: Y él sostuvo a Arce. A Vázquez lo hizo competir contra Asadi, apareció Barrera y se consolidó. El otro día la fácil era que siga jugando Redcar. Y dijo, no, pues si Barrera perdió el puesto por suspensión, lo vuelvo a situar. Y el tipo te mantiene el equilibrio, te hace jugar al resto. Yo creo que a partir de ahí hay un
2: mérito. Asadi volvió también a...
0: No, tiene participaciones, sí, tiene... mucho más importantes, pero a lo mejor...
2: Más activo, sí.
13: Mucho más activo, sí. Mucho más visible.
0: En el primer tiempo tuvo muchas participaciones, sí, en ataque.
13: Y una cancha compleja, ¿eh? Es complicada esa
2: sobre
13: cancha,
2: todo en el arco norte, que está apoyado.
13: Tenía un jugador, ¿quién es el que...?
0: Guerrero se queda trabado. La pelota se queda trabado. ¿Qué ha pasado
13: él? Y él estaba esperando la trayectoria y se le
0: esa
13: frena
0: fue la arma Asadi, claro, con Vargas. Vargas saca el centro, era gol de Guerrero en condiciones, en una cancha normal, y la pelota se frenó y él quedó pasado. Pero ese tipo, después hay una que hace Asadi muy buena, que habilita a Morales. Morales llega casi bajo el arco, saca el centro.
13: Morales,
0: muy buen partido Morales.
2: Gran figura.
0: Muy buen partido. Pero por eso yo creo que Gago encontró intérpretes. Y eso subió niveles. Cosa que no ocurrió el primer semestre, porque antes tú decías, sí, sabes que está bien Barrera, pero no está bien Arangui. Sabes que está bien Arce, pero no está bien Guerrero o Asadi. No hace gol el equipo, ya apareció Vargas. La U hizo 3 goles el otro día, ninguno de Vargas. Lo cual es una buena noticia, porque cuando tu equipo hace 3 goles sin una partición del goleador, quiere decir que pueden participar los otros futbolistas. Ormazábal ya está siendo mucho más constante, ya está entendiendo cómo jugar nuevamente como un lateral de selección. Y a partir de ahí, creo que recuperó a Ramírez, que no lo tuvo prácticamente en el primer semestre por un desgarro largo. Entonces, ya cuando Gago sube niveles, el equipo responde mejor. No sé si llega como favorito, pero venir con tantas victorias consecutivas, e insisto con el tema del Estadio Nacional, que la U ahí en esa cancha le saca mucho provecho a su tipo de juego, yo creo que la U tiene con qué pelearle el partido de Colo-Colo, sin
2: fundamental.
0: Duda.
2: Qué linda semana, ya se nos va el programa, me quedaron un montón de preguntas.
13: Cosas. Sí, está bien.
2: Por pero ejemplo, tenemos... para mañana, ¿quién debe jugar? Bocinha, Maureira, ¿quién ¿cómo? Debe jugar?
0: No, Maureira. Católica también mañana.
2: Pues. Tenemos mañana Católica.
13: Maureira debe
2: jugar. Sí. Por ejemplo, te puedo preguntar Correa o Romero.
13: Correa.
2: ¿Viste?
0: Ya, pero mañana lo analizamos.
2: Pero mañana
0: porque ya estáis dándole ventaja, pues.
13: Sí, pero es que me está
0: mañana vamos a terminar a las 2:20, pues. Ya respondiste pero dos sí, preguntas, se quedó sin cuestionario.
2: Yo las tiré como para. Porque mañana mañana nos enfocamos en Católica. Eso sí o sí, y de todas maneras. Coquimbo.
13: Sí.
2: Así que te invito a vivir, Patricio.
13: ¿Se cayó Montes finalmente?
2: Una linda semana.
0: Yo creo que sí. Estaba al límite, pero se volvió a lesionar. Y esas lesiones, cuando estás en periodo de recuperación, te pueden alargar todavía la mala.
13: Pésima noticia.
0: Pésima noticia. Y no llegó nadie.
13: Claro, porque no llegó.
2: Bueno. ¿Sabes lo que me dicen de acá, Patricio?
0: Ah, llegó uno.
2: ¿Tiene chicharra? ¿Chicharra, no, maestro?
13: ¿Sabes qué?
0: ¿Por qué no venía a tocar esta chicharra que la tengo acá en el celular? No.
2: Camaño, por favor, te lo pido.
0: Esta es para
2: qué grande Yayo. Ya, chao, que estén bien.
13: Te pasaste a varios pueblos.
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17: Los Juegos Olímpicos de Estocolmo, disputados en 1912, la delegación japonesa denunció la desaparición de su maratonista, Shizo Kanakuri. Esta historia es divertidísima, porque lo buscaron, pero no lo encontraron, y la delegación japonesa volvió a su país sin él, sin Kanakuri. Luego llegó la guerra, y nadie volvió a acordarse de él hasta el año 62. Imagínense ustedes, 50 años después, cuando un periodista sueco lo volvió a encontrar en Japón, en la ciudad natal de este Kanakuri, en Tamana, como un apacible profesor jubilado, y en ese momento se contó esta historia. Ocurrió que sobre el kilómetro 30 del maratón, el japonés Kamakuri se sintió mal, y una familia sueca lo invitó a entrar a una casa. Allí bebió unos jugos y se quedó dormido. Cuando se despertó, le dio vergüenza, no se presentó frente a su delegación, y cuenta la historia que Shizo Kanakuri decidió volver a Japón por sus propios medios y demoró meses en hacerlo, emprendiendo el viaje desde Suecia. De hecho, Kanakuri es considerado en su país el pionero del maratón y siguió corriendo. Representó de nuevo a su país en los Juegos Olímpicos de 1920. Fue 16º. El año 24 en París, de nuevo estuvo en el maratón y de nuevo abandonó. Por esfuerzo, no se quedó nunca este chico Kanakuri.
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Hola, hola, hola, ¿cómo están ustedes? Muy buenas tardes. En este día lunes te acompañamos hasta las 18 horas, 6 de la tarde. Esto es un paseo por la tarde.

Día lunes, te acompañamos en este día lunes aquí en Radio Guamarina. Tenemos hartas cositas para comentarles a ustedes. No se pueden separar del 100.5. Vamos a la música.

¿Qué te puedo contar a esta hora? Que operativo policial desarticuló una organización criminal que operaba en el Biobío. Hubo 23 detenidos y más de 65.000 dosis de droga incautada. 2 años de investigación realizó la policía de investigación, en la que incluyó procedimientos simultáneos en 3 regiones y incautó esta gran cantidad de droga. Vamos a la música.

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Ahí estaba ese tema musical hasta ahora. Te cuento que el gobierno prevé alza en los precios de los combustibles nuevamente. Hay mecanismos que están establecidos por ley. El ministro del Interior dijo que, comillas, está dentro de la regla del juego establecida en la legislación y no es un capricho del gobierno. Vamos a estar ampliando esta información en unos minutos más.

Lo que te estaba contando hasta ahora, que el ministro del Interior y vocero Claudio Alvarado abordó la posibilidad de un alza nuevamente en el precio de los combustibles esta semana, en medio del alza internacional del petróleo. Como gobierno estamos plenamente conscientes de lo que significa para la ciudadanía una eventual alza a los precios de los combustibles, dijo la autoridad, quien añadió que, comillas, siempre afecta a las personas, en este caso un alza de precios nos duele y nos preocupa. Hay mecanismos que están establecidos por la ley, que tienen su fórmula de cálculo y es altamente probable que esta semana exista un leve alza de precios en los combustibles. Pero está dentro de las reglas del juego. No se puede evitar esto, el alza de combustible de alguna forma. No se puede, o sea, se llega y se hace, hermano. Vamos a la música.

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Efectivamente, ese tema musical hasta ahora aquí en Radio Agua Marina, este día lunes, por supuesto. Te cuento a esta hora de la tarde que identificaron 3 puntos críticos de ocupación ilegal en el Gran Concepción e inician primer proceso de desalojo. El operativo para la restitución administrativa del terreno fiscal contempla, escuche bien, las tomas de La Puntilla, Cerro Localindo, en Barrio Norte, que cuenta con 72 viviendas. Además, se activó una mesa de trabajo entre la delegación presidencial, municipio y carabineros. Vamos a la música.

Buenas canciones, buena música. Incorporaron dos nuevos buses para el transporte entre Concepción, Santa Juana, San Pedro de la Paz. Esto para aumentar la frecuencia del servicio entre estas comunas, beneficiando diariamente a casi 4.000 personas. Vamos a la música.

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Hasta ahora, hoy investigaban un nuevo asesinato de un hombre en Coronel. El hecho se produjo este fin de semana en un inmueble en la toma Nuevo Horizonte del sector Llovilo. Con esto, igual que la semana pasada, otro hombre asesinado también un fin de semana en Coronel. Vamos a las canciones.

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Ahí estaba ese tema musical a esta hora. Oye, a propósito, mayor caída de nieve se proyectó para esta temporada en el Parque Laguna del Laja. Experiencias de turismo aventura como canopy, esquí y ascensos al volcán son parte de la nueva oferta de actividades. Están todos los senderos habilitados al día de hoy. Vamos a la música en esta tarde de día lunes, aquí en Radio Agua Marina, un paseo por la tarde.

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1: ¿Qué tal, mi gente linda? Muy, pero muy buenas tardes a todas y a todos. Estamos nuevamente acá a través de la 100.5 Radio Agua Marina para entregarle lo mejor de la música de los 70, 80 y 90. Es de esperar, como siempre, y abriendo esta semana como buen día lunes, que todos, sin excepción, que todos mis coterráneos fundamentalmente y todo aquel que nos escucha desde fuera acá de nuestra comuna, en la región, estén pero muy, muy bien de salud, con todo el power, con toda la energía. Sé que algunos ya han salido sus trabajos, otros están recién ingresando, otros tantos están también por ingresar a sus trabajos, los turnos de noche, sobre todo, usted bien lo sabe, Aprovecho de inmediato, como siempre, enviar saludos a nuestros amigos del Hospital Tomé, que sabemos que están trabajando hoy, sobre todo allá en la sala de rehabilitación, que están siempre conectados con nuestra música. Así que un abrazo a ustedes, ¿cierto? Y que tengan una excelente jornada el día de hoy. Dicho eso, mis queridos amigos, mis queridas amigas, vamos a comenzar de lleno con el programa del día de hoy. Tenemos solamente 4 invitados, pero 5 temas de cada uno. La verdad, para no quedar, como se puede decir, con gusto a poco. Entonces, sin más, vamos a comenzar el programa del día de hoy con nuestro primer grupo invitado. Se trata de Police. Usted sabe quiénes son, estos ingleses, ¿cierto? Que durante los 70, cuando comenzaron ellos realmente su carrera, comenzaron a cimentar, ¿cierto?, toda una gran cantidad de éxitos que los ha llevado, ¿cierto?, alrededor de todo el mundo y también a nuestro país con gran éxito, porque son extraordinarios, ¿cierto? Son muy buenos. Entonces, ¿les parece si escuchamos el primero de sus temas del día de hoy? Vamos entonces a escuchar a The Police, por supuesto, con su primer tema, que lleva por título Roxanne, un gran tema para abrir entonces Factor 80.

La verdad es que conversábamos de la vida, ¿eh?, con un amigo, no digamos de la infancia, pero sí de la juventud. Ya llevamos más de 30 años de amistad. No está aquí, él está en el sur, ¿eh? Un abrazo entonces para nuestro amigo Marcelo Rivas, que sabemos que está a esta hora ya conectado, porque se enteró, ¿cierto?, de que nosotros estamos acá en este proyecto tan hermoso que es la radio, y me dijo, bueno, me comprometo a escucharlo siempre, por último a través de la señal online, porque él está por allá, muy en el sur, ¿eh?, por allá cerca de Puerto Varas, trabajando ya en la salmorera. Y también pues, comparte todas unas vivencias de los 80. Muchos recuerdos compartimos el día de ayer. Recuerdos también que vamos a ir acá conversándolo también con ustedes, ya que tenemos, como siempre hemos dicho, recuerdos en común. A los ochenteros en este caso tenemos mucho material que nos identifica a todos, ¿eh? Así que por lo mismo vamos a seguir con el segundo tema y ya vamos a ir hablando algo más de estos recuerdos de juventud que están dedicados precisamente el día de hoy, este programa íntegro, ¿cierto?, a mi gran amigo Marcelo Rivas, ¿eh? Vamos ahora a escuchar a So Lonely, también por supuesto de Police, el segundo tema de esta gran agrupación.

Y lo que respecta precisamente a los recuerdos, Marcelo recordaba con alegría y no excepto emoción también lo vivido en los 80s, fundamentalmente cuando nosotros disfrutábamos de los paseos en la plaza, sobre todo para las semanas tomecinas. Era una verdadera guerra el tema de la chaya. Ya nosotros estábamos bastante grandecitos y por lo tanto no jugábamos con chaya, pero sí habían unos bailones, digámoslo, que se dedicaban a eso, a molestar sobre todo a las chicas lanzándole chaya. Y ahí nosotros nos poníamos la capa de superhéroe, ¿cierto? Y salíamos en defensa de las chicas. Lo que a su vez también detonaba, ¿cierto?, en buenos encuentros, en buenas amistades y también en salidas con estas chicas a las cuales se defendían también en la época. Bueno, más de alguno encontró el amor también por ahí. No fue mi caso, pero sí muchos de mis amigos, es verdad. Así que bueno, en definitiva, bellos recuerdos. Y esto todavía continúa, la tradición, entre comillas, ¿sabes? Entonces, de la chaya en la semana tomecina. Y continuando con la música, seguimos porque tenemos 5 temas de Police. Ya hemos escuchado 2, ahora vamos a escuchar el tercero. Se trata de Mel Sanchez a Bottle, otro éxito de acá de 1985.

Mira, aquí la verdad me están diciendo que peleas en aquel entonces. Mira, la verdad que no, si bien es cierto, más de alguna vez también, por supuesto, sí, como es, digámoslo, no sé si le va a parecer el término, pero entre comillas, normal también podríamos decir. Sí, no faltaba más de alguna vez que tuvimos que trenzarnos a golpe por ahí, pero eran cosas menores y muy de caballeros, además, solamente golpes, ¿verdad? Hoy en día tú no sabes con quién te va a salir estos malulos. Ya no pelea, no menos limpia. Y tampoco es honorable la pelea, porque si estás uno contra uno, se meten dos, tres, cuatro, todo el grupo que anda con él, ¿cierto? En defensa del individuo, y al final termina siendo el gran perjudicado. En aquel entonces, no. Si la pelea era de uno contra uno, uno contra uno, dos contra dos, y así. Y esto terminaba ahí y no pasaba más, y solamente eran puñetazos, qué sé yo, y otra cosa así. Porque se dio también, si no vamos a tapar el sol con un dedo, no. También se dio, también estuvimos por ahí más de una vez en una rosquilla, pero siempre cosas menores, muy menores con respecto a lo que hoy en día ocurre. Ya vamos con el cuarto tema de por ahí, se trata de Spirit in the Material World. Vamos entonces con ese tema y luego seguimos conversando algo más acá en Factor 80.

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Y nos encontramos ya con el último tema de Police.

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Como usted bien lo sabe, nuestra propuesta musical no solamente es de los 80, sino también de los 70 y los 90, pudiendo subir y bajar a nuestro antojo, ¿verdad? Porque nosotros tocamos acá la mejor música, independiente de la época. O sea, ya no nos vamos a pasar, claro, para el 2000, pero sí podemos andar ahí rayándolo, pisándolo. Es el caso de nuestros siguientes invitados, Radiohead, ¿verdad? Que ellos son particularmente ya de los 90. Pero tienen sin duda una gran factura musical que es digno de escuchar, ¿cierto?, en nuestro programa, que es tan exclusivo, que es tan exclusivo en cuanto a música, porque esto es para todo, ¿eh? Pero sí, usted sabe que es, la exclusividad nosotros la tenemos acá, porque tenemos la mejor de todas las músicas y de todos los tiempos. ¿Eh? ¿Les parece si escuchamos ya el primero de sus temas? Se trata de Thrill of Wild, y este éxito es ya del año 1993.

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Y ya vamos a encontrarnos con el segundo tema de Radio Que se trata de Karma Police.

Y ya de regreso vamos a escuchar el siguiente tema. Se trata de Creep, de Radiohead. Sin lugar a dudas, un bello tema, de verdad. Estos chicos han hecho una cantidad de temas importantes a su haber y todos de gran factura. La verdad, todos muy escuchables, con grandes músicos también a su haber, porque la música de ellos también es espectacular. La vocalización del tipo, fantástico, todo. Oye, no queda nada más que escuchar. Vamos entonces con Creep de Radiohead.

Todos estos temas también nos identificaron en más de alguna época, ¿eh? Definitivamente, nacieron en los ochenteros también, obviamente fuimos parte de la década de los 90 y también la disfrutamos, ¿eh? Tal vez, no, o sea, no con el vértigo, no con la intensidad de que se disfrutaron de los 80, porque bueno, teníamos en aquel entonces más, quizás más energía, energía más desbordante, no lo sé. Bueno, en otros tiempos también teníamos, digámoslo, menos responsabilidades también, ¿eh? Solo que teníamos que hacer, ¿cierto? Rendir en los estudios en aquel entonces. Y el resto era solo disfrutar, ¿eh? De ahí también el seudónimo de nuestro amigo cuando se ganó este, ese nombre de... Teníamos una pareja de amigos que ellos finalmente ellos quedaron como Gozón y Disfrutón, ¿eh? Porque la verdad que ellos solo querían divertirse. Es como un tema de la Cindy López. La chica solo quiere divertirse, pero en este caso en versión masculina. Ese es nuestro amigo Marcelo, que sigue igual, ¿eh? Sigue exactamente igual. No ha cambiado nada. Bueno, más maduro, todo, pero la esencia es la misma y eso se agradece de verdad, ¿eh? Vamos ahora a escuchar No Surprise, otro éxito de Radiohead.

Ya estamos por escuchar el último tema de nuestro segundo invitado del día de hoy. No se asuste, no nos vamos, no. Estamos siendo claros, el último tema de nuestro segundo invitado. Aún nos quedan dos grupos de invitados todavía para seguir compartiendo acá. Vamos recién en la mitad del programa. Y ahora vamos a escuchar High and Dry, otro éxito también, por supuesto, de Radiohead.

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Y continuamos con la música, regresamos con lo mejor de la música de los 70, 80 y 90 para encontrarnos con este dúo fantástico. Se trata de Tears for Fears, ¿eh? Ochenteros 100%. Sin embargo, pasaron la barrera ellos, llegaron a los 90, también a los 2000 haciendo música y también editando nuevos temas. ¿Eh? Así es. No tal vez de la factura de lo que fueron los 80, pero sin lugar a dudas, con un muy buen recibimiento también de la prensa especializada y de su fanática, que es mucha alrededor del mundo. Vamos con Show, el primer tema entonces de Tears for Fears.

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Vamos a escuchar ya el segundo tema de Tears for Fears. Se trata de Woman in Chains, algo así como mujer en cadena, ¿ah? Vamos entonces con Tears for Fears.

Lo que recordamos también con mi amigo el día de ayer era que, bueno, cuando comenzamos a vivir, comenzabas con algo suave, por supuesto. Empezaste con cerveza, y ahí entre una y otra desfilaba la cerveza y también, bueno, más de una vez terminamos algo mareado, ¿cierto? Porque éramos primerizos en aquel entonces, yo no niego que aún la cerveza todavía a mí no me hace tan bien, no me hace mal. No, de hecho, no soy cervecero. ¿Para qué decir? Mis hermanos, ellos, toman cerveza, toman más cerveza que Homero. Pero yo no, la verdad que no me agrada mucho la cerveza. Ocasionalmente, pero muy, muy ocasionalmente.

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Vamos entonces a escuchar a Swing de Seeds of Love, otro temita por supuesto de nuestros amigos Tears for Fears.

Minis especiales el día de hoy. A 5 temas de cada agrupación, ya llevamos 2 y vamos rayando por el tercero, ¿eh? Y lo vamos ya a encontrar con el último tema, quizás el más conocido de todos, que tiene esta agrupación, este dúo, ¿eh? Se trata de Everyone to Rule the World. Uf, eso fue un exitazo por allá por el año 1985.

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Y estamos ya por encontrarnos con la última agrupación invitada para esta tarde. Se trata de Journey, ¿eh? ¿Le gusta a usted Journey? Sí, qué bueno. Pero es que son fantásticos, ¿eh? Como todos los que estamos escuchando el día de hoy. Pero nos vamos ya de inmediato con el primero de sus temas. Vamos con Separate Ways, del año 1982.